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5: Son las 8 en punto en la campeona estéreo.

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1: Escuchas a las 11 en punto, la campeona estéreo.

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2: 5 en punto en la campeona estéreo.

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1: Buenas, buenas. Sean todos bienvenidos a su programa del secreto, del poder y del misterio, del Centro Gregoriano, Andrés de los Secretos, el amigo del pueblo y para el pueblo. 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Ya mañana nos encontraremos todo este fin de semana, este viernes 18, sábado 19 y domingo 20 de septiembre. Estaremos aquí en Samaná. Únicos días, viernes, sábado y domingo, ya mañana, porque ya mañana se abren las puertas de nuestro templo consultorio aquí en Samaná. 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Y la gente linda de Muso, hombre, si agotaron los cupos en Muso, quedan pocos ya. 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Y la gente de Yacopí, de La Palma, los sumercés que me llaman, ¿cuándo está aquí en La Palma, en Yacopí? Vamos a estar el miércoles 30 de octubre hasta el lunes 5. Ah, no te ven, disculpe la fecha. Vamos a estar el miércoles 30 de septiembre. Paren oreja. Miércoles 30 de septiembre, último miércoles de este mes del amor y la amistad. Voy a estar en Yacopí y en La Palma. Si usted nos quiere visitar en La Palma, lo puede hacer en La Palma, Cundinamarca. Y si nos quiere visitar aquí, quien les habla, estaré aquí en Yacopí. No se les vaya olvidando, amables oyentes de la Real Sintonía que me están escuchando, para que vayan separando las citas, la gente de allá. Y no se les olvide que mañana, todo este fin de semana, voy a estar aquí en Samaná. Este viernes, sábado y domingo estoy aquí en Samaná. Antes de eso, vamos a escuchar un testimonio de vida. Lo que la gente quiere, lo que la gente desea, testimonios de vida, hechos y no palabras. Y este es un testimonio lindo de un señor que me llegó en silla de ruedas. Y cuando lo bajé caminando. Hombre, esos son los milagros que a uno le gustan. Dios es el que los hace. José Gregorio, como médico gregoriano, y los algodones sagrados. Escuchen.
2: Nos encontramos en nuestro Centro Gregoriano de Ayuda Espiritual de Andrés de los Secretos. Vamos a escuchar un testimonio de vida de un señor que lo suben entre tres personas en una silla de rueda. Llega, llevaba 10 años en silla de ruedas, había sido víctima de brujería, de hechicería, lo dejaron postrado en una silla. Él viene donde mí, me dice: maestro, he vendido tres casas para pararme de acá, no he podido. Pero como siempre, Andrés de los Secretos es el que cumple y es el número uno en todo Colombia. Este hombre es un feliz ganador también con la lotería de Boyacá, con el 4430. Pero yo quiero que sus propios labios regalen testimonio. Señor Darío, ¿cuántos años llevaba en la silla de ruedas?
3: Yo, señor Andrés de los Secretos, estaba 10 años sentado en esa silla de ruedas.
2: 10 años sentado en una silla de ruedas. Me dice que había visitado personas.

0: millones de pesos.
1: 190 millones de pesos, gracias a Dios. Entonces, ¿usted qué le dice a toda la sintonía, a todos los que han dejado de creer, todos los desahuciados, enfermos, en centros psiquiátricos, en sillas de ruedas, en camas, que están desahuciados, que Andrés de los Secretos sí cumple, que es el amigo del pueblo, que vengan y lo visiten?
0: Que se lo recomiendo 100% garantizado. No duden en visitarlo, vengan.
1: Gracias, hermanito del alma. Y lo más bonito es que usted vino este fin de semana y al otro día ya estaba cobrando por la lotería de Boyacá con el 4430. Dios me los bendiga y retornamos a este programa de Andrés de los Secretos, el amigo del pueblo, el que sirve de verdad.
2: 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Paren oreja, habitantes de Yacopí y La Palma, Cundinamarca, porque los médicos gregorianos estarán en Yacopí y La Palma desde el 30 de septiembre, último miércoles de este mes, hasta el 5 de octubre. 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El pájaro de Macuá con el estrato de la garrapata, así como se pega la garrapata al ganado, a los perros, a los animalitos, se le pega al ser amado que usted quiere, esa que no le da la hora, ese que no la mira, esa que se cree la última Coca-Cola del desierto, se la va a poner en sus manos sumisa con el perfume de Macuá y del estrato de la garrapata. Tiene gotas de creme, tiene Benamí, tiene amansaguapos. Voy a entregar carné para que no paguen consulta por 5 años. Vamos a hacer exámenes gregorianos. Voy a entregar sahumerio, riego. Les llevo de todo porque los quiero mucho. Dios me los bendiga. Yo me despido de este maravilloso programa. Antes de eso, escuchemos este testimonio y los espero este fin de semana aquí en Samaná.
1: Bueno, nos encontramos con la mujer de azul y en un lugar lejano. Cuénteme, hermana del alma, ¿cómo venía, cómo estaba antes de entrar a consulta?
3: Estaba muy mal, mucho dolor de cabeza, desespero en el cuerpo, sentía que no podía estar donde estaba.
1: Sentía aburrición y depresión.
3: Sí, señor, mucho.
1: Bueno, yo la atiendo, le entrego la pomada gregoriana y hago oración. ¿Cómo se siente ya?
3: Muy bien, gracias a Dios. Vea
1: Usted,
3: mucho alivio.
1: mucho alivio,
3: Sí,
1: ¿cierto?
3: señor, mucho alivio.
1: Usted ya había tocado muchas puertas, pero perdía tiempo, jugaban con usted. ¿Qué le diría usted a la sintonía rotunda que recomienda Andrés de los Secretos, que sabe que vengan y lo visiten?
3: Sí, señor, lo recomiendo mucho que vengan y lo visiten.
1: ¿Sabe o no sabe?
3: Sí, señor, sí sabe.
1: Le dije todo lo que le estaba pasando, usted me tuvo que decir.
3: Él mismo me lo dijo, yo nunca tuve que decirle nada.
1: Le dije la mujer de más o menos de dónde era.
3: Sí, señor.
1: Entonces, ¿qué le dice a la gente? Que vengan y me visiten.
3: Sí, señor, que vengan y lo visiten.
1: Que atiende con amor, escucha a la gente o atiende las carreras o saca tiempo.
3: Que atiende con amor y saca tiempo.
1: Bueno, retornamos a este maravilloso programa del secreto y el poder.
2: Retornamos a este maravilloso programa del secreto, del poder y el misterio. 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Se les quiere gratis. Llevo regalos también para Samaná. Aquí me escriben de Circasia y a nosotros no. A ustedes también les tengo regalos. Los espero mañana aquí, pasado mañana, hasta el domingo 20 estaré aquí en la bella localidad de Samaná. Dios me los bendiga, los quiero mucho, los llevo en mi corazón y aquí está este humilde servidor para servir, para ayudar. el que cura.

0: de verdad.
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1: Hola, ¿qué tal, amigas, amigos? Cordial saludo. Hoy es viernes. Estamos a 18 de septiembre. Viernes 18 de septiembre, querida familia. Hoy juega Medellín, Santander, Risaralda. Hoy juega todo para usted. Las cartas están abiertas. Les cuento rápidamente. Mañana, Sasaima, Vergara, La Peña, Tobia, Nimaima, la gente de Nocaima, La Vega, Zupatá, San Francisco, Quebrada Negra, Alto el Trigo, prográmense en Albán. Hay mucha gente que va para Villeta, Cundinamarca. Mañana el que está enfermo, ciego, calvo, pobre, endeudado, yo lo atiendo en Villeta. 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Separen la cita para Villeta Cundinamarca. Vale 20 mil pesos. Traiga algo de dinero en el seno, en la media, donde usted quiera. Pero véngase preparado para actuar. Porque no es venir a conocerme. Ay, sí, conocí al profe Eduardo. No, me toca de una vez hacer una limpieza. Traiga vaso de vidrio. De una vez le puedo entregar un premio. Le puedo hacer un retorno de pareja. Oiga, ¿están pidiendo el perfume de Quereme? El perfume de Quereme con el pica pica para que le pique el deseo sexual a la persona que usted ama. Es increíble, lo están pidiendo hasta para Estados Unidos. Están pidiendo ese perfume, maravilloso. Están pidiendo las plantillas tectónicas para artritis, artrosis, reumatismo y dolor en los huesos. Están pidiendo el empoderador para que le dé belleza física, espiritual, berraquera, ganas de vivir. Tengo premios de 30 a 900 millones disponibles para jugar de una. Mañana en Villeta y este domingo Medellín. Este domingo 20 de septiembre voy para Medallo. Pila la gente de San Roque, la gente de Cisneros, la gente de Amalfi, la gente de La Unión, de Guarne, de Maceo, Antioquia. Program Yolombó, Gómez Plata. Prográmense en Gómez Plata. Tengo premio de 90 millones de pesos. 90 millones de pesos acabó de cobrar el señor Carlos. Lo felicito, don Carlitos, Dios lo bendiga. Nos vemos allá en Medellín, porque hay que seguir ganando. Hay gente que gana y piensa que es que le voy a pedir prestado. No, hay que reinvertir y comprar un premio grande que valga la pena, que lo saque de pobre. 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Oyente, buenas, ¿con quién hablo?
2: Buenas, don Eduardo, mire, habla con Lucila, lo estoy llamando de acá de Argelia, Antioquia.
1: ¿Qué hace Lucila en Argelia, Antioquia? Paciente de Medellín, ¿qué problemas tenía? Recuerden que el próximo domingo 20 de septiembre hay gran conferencia de amor y amistad en la ciudad de Medellín.
2: Bueno, Eduardo, nosotros con mi esposito acá, nosotros en Argelia tenemos una finquita, don Eduardo. Ay, pero ese hombre es tan de malas. Mire, don Eduardo, que le ha metido de todo, frutica, le ha metido cacao, ha comprado ganadito, don Eduardo, pero yo no sé qué pasa con ese hombre, porque le cuento que todo, o se le muere el ganado, o se le daña el cultivo. Don Eduardo, una situación muy difícil, pero pues mire que yo soy una fiel oyente suya, don Eduardo, y pues yo convencí a mi marido de que nos fuéramos para Medellín, que lo visitáramos, que yo escuchaba muchas cosas buenas de usted, don Eduardo, y mire que gracias a Dios que fuimos. Vea, don Eduardo, nosotros empezamos un tratamiento con usted, le cuento que ha sido lo mejor que nos ha podido pasar, porque mire, las cosas en la finquita han ido mejorando mucho, don Eduardo. Mi esposito que estaba con ese problema, don Eduardo, en la pierna, yo que le había dicho a usted que tenía ese tema de las cataratas, no, don Eduardo, todo eso gracias a las gotas y a usted, don Eduardo, nos ha ido mejorando muchísimo. Y don Eduardo, yo le cuento que nosotros a usted le compramos el empoderador, y con el número 1528 de la Lotería del Cauca, vea, don Eduardo, que nos ganamos la suma de 150 millones de pesos.
1: ¿Qué le dice a la gente de Argelia, a la gente de Puerto Triunfo, a la gente de Sonsón, de Nariño, San Carlos, San Luis, Pensilvania, Manzanares, Marquetalia, Samaná, La Dorada, Muso, Coscuez, Otanche, Quipa, Mamaripí, a toda la gente de Villeta, Sasaima, Nocaima, Vergara, a toda la gente de La Mesa, de Fusagasugá, a la gente de Ibagué, a la gente de Palo Cabildo, todo Colombia, hay mucha gente escuchando esta llamada.
2: Don Eduardo, que de verdad, que vayan donde usted, que vayan con toda la fe, que se peguen el viajecito. Mire, yo sé, hay que ir con platica, porque uno de verdad, esto vale, pero vale la pena, don Eduardo. Yo estoy muy agradecida, nosotros allá nuevamente vamos a estar, don Eduardo, porque como le dije a usted, los sueños son muchos, don Eduardo, y lo que nos faltaba era platica y salud, y gracias a usted, ambas las estamos mejorando.
1: Qué bonito testimonio, gracias por llamar. Nos vemos en Medellín próximo domingo, 321-320-0140.
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1: Avanzamos, querida familia, avanzamos, todo el mundo separando la cita. 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Recibo a los oyentes. Buenas, buenas, buenas. ¿Con quién hablo?
4: Hola, maestro Eduardo, habla con Rosa.
1: Rosa, ¿de dónde llama?
4: Profesor, estoy llamando desde acá de La Vega, Cundinamarca.
1: ¿Qué hace en La Vega, Cundinamarca, Rosa?
4: Maestro Eduardo, yo soy paciente suyo de Villeta. Yo me encontraba en una situación muy difícil, profe. Yo soy venezolana, vivo acá desde antes de la pandemia. Profe, estoy trabajando en una caseta, profe, en la principal. Me toca trabajar turno de noche. Profe, pago arriendo, ando regular económicamente. Profe, de casualidad escuché tu programa, lo visité en Villeta. Profe, le compré el empoderador, maestro Eduardo, porque me ha ido mal, malísimo, profe. Me ha ido mal con los hombres. Tengo tres hijos con diferentes papás, profe. No progreso, la plata no me rinde. Profe, yo juego chances, juego rifa. No, profe, nunca me gano nada. Gracias a Dios, profe, con el empoderador todo cambió. Con la dupla de la esperma negra también me ayudó mucho. Profe, le cuento, maestro Eduardo, que usted me dio un número que fue el 2751 con la lotería de Boyacá, profe. Fui la feliz ganadora de 90 millones de pesos, profesor. Mi Dios lo bendiga, lo recomiendo mucho, le digo a la gente que vaya, que lo visite, porque estoy muy bueno, muy efectivo, profe. Nos vemos en Villeta el próximo sábado y, profesor, muy agradecida con usted. Muchísimas gracias por ayudarme a mí y ayudarme a mi familia, profesor Eduardo.
1: ¿Qué le dice a la gente que duda, a la gente que no tiene fe, a la gente que está enferma, que está pobre, que está endeudada, que está mal económicamente?
4: Bueno, quiero decirle a esta gente que vayan a visitar al profesor Eduardo, que su vida puede mejorar, su vida puede cambiar, y que hagan un esfuerzo porque el profesor Eduardo cumplió lo que dice, y se Dios lo bendiga, profe.
1: Gracias por llamar. 321-320-0140, 321-320-0140, todos para Villeta Cundinamarca. 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
1: Avanzamos, querida familia, porque hoy es viernes, viernes. Aquí está Don Hermes Hediondo. Hola, viejitos cagaseco.
5: Chicharrón con pelo, ajú, ajá. Al programa del profesor Eduardo nadie le ganará. Oiga, el pastucito, pues, camionero, llegó, pues, a la casa después de 8 días cuando estaba la mujer con el amante haciendo el amor en la cama. Huepuchica. Fue al camión, cogió la pistola y se la iba a vaciar así con la pistola. ¿Lo iba a matar? Y entonces la mujer le dijo, qué juegue, pues, ¿cómo así? ¿Vas a matar al papá de tus hijos? ¿Cómo se te ocurre, bruto?
6: Profesorcito Eduardo, un saludo muy especial para su merced, para todos los oyentes y oyentas de este su hermoso programa. Imagínese que estaban hablando la mamá con la hija. Cuando de un momento a otro le dice la mamá a la hija, Mariana, ¿qué hace ese preservativo ahí en la cama? Dijo, no sé, mamá, seguro es que tienes sueñito.
1: Oye, me dice que llega el afrodescendiente, está ahí con la morena y llega y le dice, negra, cásate conmigo. Dijo, no, negro, ¿a ti qué te pasa? Marihuanero este, ¿qué es lo que tiene? Negra, cásate conmigo. ¿Qué es lo que te pasa, negro? Digo, bueno, negro, yo me cago con vos, pero te haces el examen del SIDA, Digo, negro, ¿para qué me voy a hacer eso? Yo, se hace el examen y me cago con vos. Bueno, se hizo el examen, pasó el tiempo, y como a los 3 meses se acordó el moreno, llega y dice, oye, negra, yo echando cabeza acá, ¿usted para qué me mandó a hacer el examen del VIH? Yo, negro, ¿cómo así? Yo, no, papito, es que a mí esa enfermedad no me la pegan dos veces. 321-320-0140.
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1: Avanzamos, querida familia, avanzamos, la gente sigue marcando. 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Recibo a los oyentes. Buenas, buenas, buenas, buenas. ¿Con quién hablo?
7: Hola, profesor Eduardo. Habla con Mónica.
1: Doña Mónica, ¿de dónde llama?
7: De Sasaima.
1: Sasaima, Sasaima. Cordial saludo, paciente Villeta, Cundinamarca. Próximo sábado 19, voy para Villeta. Próximo domingo 20, voy para Medellín. ¿Cuál es su testimonio, mujer?
7: Pues mi testimonio es para agradecerle todo lo que usted me ha ayudado, profesor Eduardo. Lo mejor que pude haber hecho fue haberlo ido a visitar, ya que yo lo llevo escuchando más de 20 años y me encontraba en una situación, me encontraba, digo, porque gracias a Dios ya estoy bien, pues mi esposo me abandonó por una mujer más joven, tenía problemas con mis hermanos acerca de la herencia, pero gracias a Dios, profesor, haberlo visitado usted me trajo una paz, una tranquilidad, y gracias a ello, pues me salió la herencia, le pude pagar a usted el duple de la esperma negra, el empoderador, mejor dicho, qué bendición, y más aparte el premio programado que me dio profesor Eduardo, fue lo mejor, ya que yo le decía a usted que yo no quería estar arrimada donde mis hijos, y con el número que usted me dio, el 2751, me gané 150 millones de pesos, profesor Eduardo.
1: ¿Cuánto se ganó?
7: 150 millones, profesor Eduardo.
1: ¡Qué alegría, mujer! A la gente de Sasaima, Nocaima, Vergara, a la gente del Alto del Trigo, Quebrada Negra, a la gente de Zupatá, San Francisco, Pensilvania, Manzanares, Marquetalia, a la gente de La Unión, de Warner, San Roque, a la gente de Maceo, a la gente que está por Segovia, a la gente de Amalfi, de Yolombó, de Gómez Plata. ¿Usted qué le dice a la gente que no me ha visitado? ¿A qué invita a la gente que está enferma, que está pobre, que está endeudada, pero no hace nada? Hay gente que dice, profe, perdí la fe porque he ido a visitar muchas partes. Yo tengo 26 años atendiendo público, 26 años, y yo mismo los atiendo. ¿A qué los invita?
7: Profesora, que vaya. Lo mejor que pude haber hecho yo personalmente fue haberlo ido a visitar, y doy mi fe y mi testimonio que usted es lo mejor que me pudo haber pasado, profesor Eduardo. Mil gracias.
1: Gracias por llamar. 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Taxistas, vigilantes, abogados, odontólogos, profesionales, dicen, profe Eduardo, usted es el mejor. Mi papá lo escuchaba hace 20 años, hace 25 años mi papá lo escuchaba, yo lo he seguido escuchando, quiero que me ayude. Tengo tratamientos para todo, hermano. Mira, hay gente buena, honorable, honrada, trabajadora, pero no progresan. Pero no progresan, hermano, la plata no les luce. Hacen un negocio y la plata se les espuma de las manos. Viven enfermos, toman pastas, medicamentos, van al médico, le hacen exámenes y sigue enfermándose. Gente con depresión que se quiere quitar la vida. Gente con ganas de llorar, sin ganas de vivir. 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Feliz fin de semana. Chao, chao.
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0: La vida es buena cuando tú estás feliz, pero la vida es mucho mejor cuando son felices los demás por causa tuya. Cuando uno vive para servir, entonces sirve para vivir. Hola amigos, ¿qué tal? Qué alegría nuevamente compartir con ustedes estos minutos. Espero que en todos los hogares haya paz, armonía, felicidad, entendimiento, que siempre le dediquemos más tiempo a nuestro hogar, a nuestros hijos, para así tener una vida mejor. Invitados cordialmente a este programa Salud Integral, Cuerpo, Mente y Espíritu, dirigido por este su servidor, Darío Cardona. Botánico, naturista, curandero, raicero, rezandero, fitoterapeuta profesional al servicio de todos. Queridos amigos, este programa es para que ustedes revivan las costumbres de nuestros abuelos, las costumbres ancestrales, con las plantas, las cortezas, las bejucos, las raíces, las flores, las frutas, con las terapias alternativas, para llegar a una vejez con buena calidad de vida. Qué rico, qué bueno. Uno llegar a viejo y depender de uno mismo, no estar postrado en una cama, no estar en una silla de ruedas porque no se cuidó. Pero hay que saber comer, hay que saber vivir, levantarse con ánimos, hacer ejercicios. Las personas que se mueven, las personas que hacen ejercicio unos 3, 5 minutos en la mañana, esas personas viven mejor y viven más tiempo. Hay que hacer buena respiración, hay que salir aire libre, hay que brindar un abrazo, hay que enfocar una sonrisa en su rostro para que usted reciba la energía de la naturaleza. Recuerden que no hay dos vidas, hay una sola. Y esta es la que Dios nos pone en nuestro camino con todas las dificultades. Vemos todos los días desastres, vemos todos los días dificultades en los seres humanos, hambres, miserias, tristezas, pero hay que ser agradecido con la vida, con lo que tenemos, con lo que Dios nos da. Todo depende de nosotros mismos. Bien, queridos amigos, recuerden que las enfermedades se curan muchas veces con los remedios que desechamos, que botamos. Con las plantas, las cortezas, los bejucos. Hoy quiero hablarles, por ejemplo, de la cáscara de la papaya, de la cáscara del mango. Pues una persona que sufra de colesterol, de azúcar en la sangre, que sufre de cáncer, que está empezándole algún cáncer, o que sufre de mala digestión, hervir cáscara de mango, cáscara de papaya y hervir por 5 minutos, agregarle un poco de zumo de limón, y qué alegría uno tomar dos veces al día de este medicamento, porque le vamos a ayudar a nuestra salud. Hágalo por 9, por 15 días, y usted, créanlo, que ya va a dejar de tomar las pastillas, que para eliminar líquidos, que esas pastillas para la presión alta. Recuerden, queridos amigos, hay muchos remedios que tenemos en la casa, con la canela, con el clavo de olor, con la cúrcuma, con todas esas plantas que están en nuestra casa, el ajo, el limón, la cebolla, con el tomate de árbol. Ese tomate de árbol sí que ayuda a curar enfermedades, y la verdad que no lo utilizamos, nosotros despreciamos. Cuántas personas quisieran tener la calidad de suelo, de tierra que hay aquí en Colombia, donde produce la tierra nuestra. Basta con tirarle una semilla al suelo y a los 2-3 meses ya tenemos que comer ese tomate de aliño. Esas personas que nunca utilizan comerse en una naranjita en la mañana o en el mediodía o después de la comida o antes. Esas personas que tienen mandarina y no la utilizan, que tienen la papaya, que tienen estas plantas que dan la yuca, la cáscara de yuca. Hay personas que se quejan todos los días de dolencias, y si usted echa en alcohol una cáscara de yuca y la deja por 3 días macerando. Le agrega clavo de olor, le agrega 3 o 4 hojitas de laurel y le garantizo que usted se frisiona este alcohol en las partes adoloridas inmediatamente. Es que hay que saber vivir, aprovechar. Estamos en una sequía muy horrible. Recuerden, queridos amigos, que hay que cuidar las cuencas donde nace el agua. Hay que sembrar árboles. Nos dedicamos solamente a talar y a talar árboles sabiendo que ese es lo que nos protege, lo que nos da la vida, lo que nos da el aire. Así es, queridos amigos, que hay que reaccionar. Hay que tratar de ayudar al planeta, no tirando basuras en los ríos, en las cuencas, en los arroyos, porque eso causa muchas tragedias. Así es, bien, queridos amigos. También les quiero hablar en el día de hoy que agradezcamos que todos los días le demos gracias a Dios por medio de una oración. ¿Cuántas personas en este momento están en un hospital? Y usted en camita, bien rico, durmiendo, levantándose, en otros están en el corte, cogiendo café, ordeñando, escuchando este programa, escuchando estas orientaciones, estos consejos. 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Señor botánico, señor naturista, señor curandero, raicero, señor Darío, regáleme una formulita que mi mamá está enferma y usted me dice de qué está sufriendo, yo le regalo la fórmula. 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Estamos atendiendo únicamente el jueves, el viernes, el sábado. Así es de que hoy estaremos en consultas personales a todas las personas que quieren recuperar su salud, que tienen problemas, dificultades, que tienen fenómenos extraños, que están poseídos por fuerzas paranormales extrañas, que usted tiene una enfermedad desconocida que hace mucho tiempo usted quiere superarla y no ha podido, que ha buscado, que ha ido a una otra parte. Recuerden, siempre doy mi nombre, Darío Cardona, 74 años de edad y 52 años de experiencia. Es que 52 años avalan, 52 años son los que me permiten siempre que la persona llegue con confianza, llegue con seguridad, que yo no vengo a esconderme en el altar de la mentira, vengo a dar mi cara siempre, con mucho orgullo, con mucho amor, con mucho cariño, siempre les brindo a todos ustedes una consulta, una orientación, un consejo. Recuerden, queridos amigos, soy ancestral, botánico, naturista, curandero, raicero, fitoterapeuta profesional. La fitoterapia es la que ayuda pues al conocimiento de todas las plantas, cómo se conservan, cómo se utilizan, qué enfermedades curan, qué ayuda nos prestan. Así es pues, bien, queridos amigos, que todas las enfermedades tienen solución, todos los problemas, todas las dificultades tienen solución. Usted dése la oportunidad, porque no hay cosas imposibles, sino personas incapaces. Les recuerdo bien, queridos amigos, que este programa siempre se transmite de lunes a sábado. Lo vamos a estar utilizando del mes en adelante, porque queremos brindarle la oportunidad a todas las personas para que aprendan, a los jóvenes, a hacer ejercicios, a mejorar la vida, a levantarse en temprano y darle gracias a Dios a través de una oración, cuando comemos, cuando Dios nos permite un alimento, un descanso, siempre ser agradecidos con Dios, porque Dios habita entre nosotros, dentro de nosotros. Nosotros somos un templo de Dios. Eso nos lo ha enseñado nuestra religión católica. Y yo soy católico y por eso los invito cordialmente para que me sintonicen todos los días en este horario de la mañana y en esta su emisora preferida, La Campeona Estéreo, una emisora que llega en las ondas hercianas a muchos departamentos. A todos les estoy enviando un saludo, a Cundinamarca, a Boyacá, Antioquia, a Caldas, a Samaná, a todas las veredas, corregimientos, a todas las fincas, los caseríos, a todos les estoy enviando un mensaje de amor, de paz y de armonía, que siempre mis servicios están a su disposición, que usted está cansado de visitar uno y otro lugar, que usted no ha tenido la mejor atención, dése la oportunidad. No se cierre a la banda, usted tiene que darse la oportunidad y buscar. Y el que busca, encuentra. Al que a buen árbol se arrima, buena sombra lo protege. Así es, pues, queridos amigos, que el teléfono para que usted reciba cualquier información, para que me escriba, para que usted me pregunte lo que quiera, lo que desee, el problema, la dificultad que tenga, el 310-463-7955. Los invito para que sigan en sintonía de esta su emisora preferida. Les mando un abrazo, gracias, muchas bendiciones, que tengan un resto de día muy feliz.
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2: Las 5 de la mañana con 55 minutos en Colombia en segundos. 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
1: Ahora son las 6 de la mañana, un minuto en Colombia. Vamos a recordar algo de el señor Alci Acosta. Aquí está el contragolpe. 6-1, 3 segundos, campeona noticias.

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2: Seis de la mañana, 4 minutos en Colombia, 6:04. ¿Qué tal, amigos? Muy, pero muy buenos días. Bienvenidos una vez más. Oiga, llegué como muy enérgico hoy, hablando como muy duro. Bienvenidos una vez más a Campeona Noticias. Hoy, 18 de septiembre del año 2026. Este gran equipo de Campeona, les decimos bienvenidos. Juanita Balbuena, Mario Muñoz, quien les habla, Javier Moya, con la gerencia de Beatriz Yadira Cleves. Juanita, buenos días.
3: Buenos días, Javier. Buenos días, Mario. Me encanta esa energía porque es viernes.
4: Por eso es.
3: Semana, amor y amistad, y el cuerpo lo sabe. Por eso es la energía de Javier el día de hoy. Buenos días, Mario. Buenos días a nuestra gerente y a nuestros oyentes. Gracias por este nuevo día de vida que nos regala y que nos bendice hoy, esta mañana tan calurosa, característica de la Dorada. Pero bueno, ustedes ya están acostumbrados a eso, al igual que yo. Sí, estamos aquí ya listos para compartir más información y contarles a todos ustedes. Ahí me fui, pero ya volví.
2: ¡Ay, manitas creativas!
3: Estaba acomodando el micrófono. Mario, buenos días.
4: Buenos días, Juanita. Usted también está enérgica en el día de hoy, Juanita.
3: Sí, estoy contenta porque es fin de semana.
4: A fin de semana, amor y amistad, regalos por doquier, mejor dicho. Yo sé que así será, porque las mujeres son más regaladas que nosotros, pues no, les dan más regalos, ¿cierto? A uno como que más.
2: Ah, poquito. Sí, porque eso sonó feo.
4: Sí. No, hoy, sí, pero claro, esa es la aclaración.
2: Esa frase quedó como rara.
4: Sí,
2: las
4: pero
2: mujeres son más regaladas.
4: Son más
3: regaladas. Pero ya, porque
4: sí. Hacemos la aclaración, por favor. A ellas les dan más cositas, más regalos. Pues a uno, pues, menitos, pero cuando nos dan algo también nos sentimos muy contentos. Es que no se trata de la cantidad o del valor monetario, se trata del detalle, que es bastante significativo.
3: Bueno, Mario, ¿usted qué espera recibir en amor y amistad?
4: Yo del amor y la amistad, pues, primero que todo, el saludo de los oyentes, por ejemplo, para mí eso es gratificante y la gente lo hace cada año. Para mí eso es muy importante. Yo pienso que uno, pues, dicen recocha, que la camioneta, que la cadena, pues no todos estamos, la gente no estamos para eso, esas cosas ahora, pero sí es muy importante el detallecito, está chévere.
3: Que lo inviten a cenar.
4: Sí, está bien, claro.
3: Latinas,
4: claro.
3: Que no. ¿Y usted también piensa hacerlo, Mario?
4: Pues sí, yo creo que sí, pero lo hace uno por ahí con personas, una o dos personas y ya.
3: ¿Jugó el amigo secreto?
4: No jugué al amigo secreto. Y lo he hecho en varios años, hace mucho tiempo. Este año y el año pasado no lo hice.
3: ¿Cuando estaba en el colegio?
4: En el colegio, claro.
3: Cuando estaba en el colegio, les llegaban a uno con un peluche.
4: Me gustaba que la gente no quedara aburrida con mi detalle. Porque la gente empieza a hacer, ay, hijo, tan malo que me tocó,
3: ¿eh? ¿Usted se esforzaba?
4: No, mire, es que mejor se me tumbaron.
3: No, pues la verdad, uno se ponía alegre cuando en el amigo secreto, el niño que tenía como mejor condiciones económicas del salón, lo sacaba uno. Eso era una maravilla, porque eso sí se esforzaban por darle un regalo a uno bueno, pero uno que tenía que sacar el peluche que le habían dado el año pasado en otro amigo secreto y darlo en esta nueva edición de amigo secreto. No, yo sí jugué mucho en el colegio, ahora sí. Digamos que eso en muchas entidades laborales, en la época laboral, como que se pierde un poco esa práctica, pero no hay que dejar de jugar al amigo secreto.
4: O sea, que este año sí o no.
3: No, este año no jugué al amigo secreto.
4: No hubo pistas ni nada de nada. Eso es bueno. Sí, eso es bueno. El juego del amigo secreto, que las pistas, y uno eche la mente hasta que descubre.
3: Javier.
2: Señora.
3: ¿Cómo le ha ido con el amigo secreto?
2: No, bien, a mí me ha gustado y he participado siempre con lo de este tema del amigo secreto. Pero yo no soy de los que me pongo a mirar que el regalo, que no. Yo siempre he dicho que desde que, así sea un dulce, pero desde que lo entreguen con amor, bienvenido sea.
3: Totalmente, así sí. Es.
2: Sí.
3: 6:09 a.m. Vamos a esta hora de la mañana a conocer el clima, cómo amanece la bella Samaná y cómo se va a comportar el clima el día de hoy en la Dorada.
4: Bueno, comenzamos contándoles que Samaná a esta hora tiene un cielo completamente despejado. Una temperatura de 19 grados centígrados, una mañana deliciosa, un augurio de que hoy será un día espectacular. Y también en materia de clima podemos decir que no habrá lluvias en este día en Samaná Caldas.
3: Bueno, pues en La Dorada ya se reporta una temperatura de 27 grados, una máxima de 39 grados. ¿Será que hoy va a ser más calor que ayer? Dios mío, prepárate.
2: Uy, ayer calentó mucho.
4: ¿Para qué más?
3: No, ayer, de verdad, Mario, va a tocar invitar a La Dorada para que quede un día acá viva y sienta mejor el calor que estamos enfrentando los doradenses. Y no me quiero imaginar otras zonas del país en donde normalmente hace calor, ¿cómo está? La máxima será de 39 grados. La buena noticia es que probablemente mañana y el domingo llueva. No espere mucho, no se ilusione, pero por ahí es un pronóstico que puede estar acercándose. Una humedad al 66%, claramente no sentimos humedad, sino calor. Amaneció a las 5:49 de la mañana, atardeció a las 5:56. Lo mejor de esta mañana es el olor que estamos sintiendo en este momento.
2: Ay, Mario, te opiera.
4: El olor. Aquí en Samaná últimamente, se siente un olor como a rosas, como a flores por la noche.
2: No, usted ha estado, no, sí, me imagino que sí, en una finca donde comienzan a tostar el café.
4: Sí, claro.
2: Y a los 15 minutos ya le están sirviendo una taza de un buen café colombiano.
4: Delicioso.
2: Ese es el olor que describe Juanita el día de hoy.
4: El olor.
2: Así de sencillo. ¿Cómo la ve, Mario?
4: No, pero delicioso. Eso es algo que lo llena mucho a uno. Definitivamente, ese olor a campo, ese olor a flores, a frutas, a todo, a café, delicioso.
3: Yo creo que Mario estás como enamorado.
4: A mí me gusta. Me gusta amanecer.
3: ¿Sabías que cuando uno está enamorado uno percibe las cosas de manera diferente?
4: Pronto los voy a amanecer. Personas, pronto quiero amanecer en la finca.
3: Bueno, yo también en ese momento desearía amanecer en una finca tomándome un cafecito bien delicioso. 6:12 a.m. 6:12 a.m. Mario, ¿cómo está el café? Hablando de café y el precio del dólar. Hoy, 18 de septiembre del 2026.
4: Oiga, como dicen por ahí, por un pelito, no está pues definitivamente bajándose de los 2 millones de pesos la carga de café. Pero vamos a comenzar contándoles cómo se encuentra el café valor arroba. En Samaná Caldas, 201,000 pesos ya precio del arroba. Recuerden ustedes que estaba a 230,000, ahora ya estamos en un precio diferente. San Daniel, 7,000 pesos, precio del café 201,300 pesos en Pensilvania, en Marquetalia 201,300, en Manzanares 201,500 pesos, Florencia 200,000 pesos, Bolivia 201,400 y Arboleda 200,400 pesos en este día. Está muy con tendencia a la baja del precio del café, pero pues así tocó, ¿no? Esperamos que cuando llegue la cosecha esos precios echen hacia arriba, porque definitivamente lo necesitamos. La carga de 125 kilos, 2,010,000 pesos, está bien barato. Vamos con el precio o los indicadores económicos a esta hora de la mañana para saber cómo está el dólar. Y lo tenemos de la siguiente manera: el dólar a 3,162 pesos con 65

0: En un plano internacional, son las Fiestas Patrias de Chile, que conmemora la primera junta del gobierno en 1810, y en Colombia será la celebración del Día del Amor y la Amistad, aunque se celebra el tercer sábado de septiembre, la fecha exacta varía, pero las festividades y ambientes de celebración coinciden fuertemente por estos días en el país. ¿Van a celebrar entonces el Día del Amor y la Amistad este fin de semana?
1: Vamos a celebrar el Día del Amor y la
2: Sí.
1: Amistad. Ya, permítame compartir una frase que me gusta. Y a propósito del mes del amor y la amistad. Una amistad no crece por la presencia de las personas, sino por la magia de saber que aunque no la veas, las llevas en el corazón.
0: Bueno,
2: Vea
0: esa
1: pues.
0: las.
1: Sí.
0: ¿Tú sabías que Mario iba a tener la frase del día
2: No,
0: preparada?
2: no, no la sabía.
0: Pero tú, cuando yo llegué, la frase del día, yo pensé que se habían puesto de acuerdo.
1: Sí, se nos ha
2: No, no,
1: pasado.
2: no. No, la frase del día que yo esperaba hoy fue la que te dije. ¿No tiene un tintico que me regale?
1: Ah, pero usted ya, además que se tomaron el tinto, yo me les adelanté.
0: Ah,
2: No,
0: pero
2: no,
0: de
2: no,
0: alguien
2: no.
0: muy particular por
2: Es que
0: ahí.
2: hay alguien muy particular por aquí hoy que nos visita en cabina
1: Sí.
2: y siempre es, ¿no tiene un tintico que me regale?
1: ¿No gusta pasar a tomar una tacita de café?
2: Es la frase que siempre utiliza el chimuelo cada vez que viene a la emisora.
1: Ajá.
2: ¿Ya? E incluso cuando nos ve por ahí en la calle le dice, ¿no tiene un tintico que me regale? Es el hijo de Juanita que le dice a Beatriz.
1: Ah, ya.
0: Y ya tiene su tintico listo.
1: ¿Cuántos
0: Está
1: años tiene su
0: moviéndose.
1: hijo?
0: 7 años tiene mi
1: Siete
0: hijo.
1: años.
0: Pero
1: Entonces,
0: él es, mejor dicho, muy conversador.
1: debe ser hiperactivo. El chico, como decimos por aquí, muy avispado, muchacho.
2: Sí. Entonces, esa es la frase a la cual me refería yo hoy. Hoy vamos a escuchar la frase del día, que era esa. Bueno, 6 de la mañana, 16 minutos. ¿Qué tal si nos vamos de titulares a esta hora de la mañana?
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0: Cayó alias Mamerri, era uno de los fugados del CTP del municipio de La Dorada.
2: Hoy estará con nosotros Alexander Sánchez, director de Cultura. Estaremos hablando de las fiestas de San Agustín en Buenavista.
0: Los estaban esperando, el Barbas fue baleado en la Ruta del Sol.
2: También nos acompañará el diputado Freddy Sarena para hablar de lo que va a suceder en La Dorada Caldas el día 10 de octubre.
0: Dolor en la policía, asesinan a la patrullera Jennifer Ordóñez, estación de policía de La Dorada se une a su homenaje.
2: Nuevo comandante en Manizales, el coronel Mauricio Arley Herrera asume el reto.
0: Tragedia en el municipio de Guaduas, muere intendente jefe dentro de la estación de policía. ¿Qué tenemos en Samaná a esta hora de la mañana, Mario?
1: Llegan dos nuevas motocicletas para el servicio de la Policía Nacional en Samaná.
2: Estas y más noticias estaremos ampliando en el día de hoy en Campeona Noticias. Ya regresamos.
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2: Seis de la mañana, 20 minutos en Colombia, 6:20. A esta hora de la mañana damos inicio a la parte judicial de este noticiero. Cayó alias Memerris, uno de los fugados del CTP de La Dorada Caldas.
3: La fuga que había puesto en alerta a las autoridades de La Dorada ya tiene resultados. Alias Memerris fue uno de los hombres que se había fugado días atrás del centro transitorio de La Dorada, pues fue capturado por unidades del GOES de este municipio. Según la información conocida por la campeona, durante la huida el hombre habría intentado escapar lanzándose al río Magdalena, pero posteriormente fue ubicado por las autoridades. La captura se produjo mediante un operativo adelantado por el Grupo de Operaciones Especiales de la Policía, destacando la reacción y el trabajo de seguimiento de los uniformados para dar con el paradero del fugado. Cabe recordar que días atrás se habían fugado 6 personas del CTP de La Dorada. Tras la fuga, las autoridades desplegaron operativos para localizar a los evadidos. La captura de Memerris representa un nuevo resultado para el GOES de La Dorada, que continúa adelantando operativos contra estructuras y personas vinculadas con hechos delictivos en la región. La Policía de Caldas ha venido desarrollando diferentes operaciones contra estructuras criminales con presencia en La Dorada. Afortunadamente se da la captura de este hombre que pues había puesto, como dije en un principio, en alerta a las autoridades porque habían sido 6 los que se habrían fugado. Ya tengo información y he entendido que han capturado a 5. Resta uno y no cabe duda de que muy pronto también estará nuevamente tras las rejas, por lo que también esperamos que las condiciones de este CTP y de estas infraestructuras mejoren para que no sigan realizando este tipo de hechos y obviamente poniendo en tensión a la institución, que más que estar en las calles asegurando la tranquilidad de los doradenses y de las comunidades en general, tiene que estar también custodiando a este tipo de delincuentes, Javier.
2: Así es. 6:22 en Colombia, 6:22. Continuamos con noticias a esta hora de la mañana. Ya va pronto llega nuestro invitado. Ahí estaba confirmando. Los estaban esperando. El Barba fue baleado en la Ruta del Sol.
3: Un nuevo hecho de violencia sacudió la zona del Magdalena Medio. La víctima fue identificada preliminarmente como Julio César, conocido con el alias de El Barbas, quien fue atacado con arma de fuego en inmediaciones de la Ruta del Sol en jurisdicción de Caparrapí. Según la información, el hombre habría recibido presuntamente 2 impactos de bala en la cabeza. Tras el ataque fue auxiliado y trasladado hasta el hospital de alta complejidad, donde los médicos intentaron salvarle la vida. Sin embargo, debido a la gravedad de las heridas, lamentablemente falleció. El lugar donde ocurrió el ataque estaría ubicado aproximadamente 1 kilómetro después del túnel de Las Lajas en dirección hacia Guaduas, de acuerdo con la información suministrada. De manera preliminar, se conoció que la víctima tendría antecedentes judiciales y habría sido relacionada con investigaciones por hechos asociados al hurto de tractomulas y presuntos jaladores, además de actuaciones judiciales en el municipio de La Dorada. A esta hora de la mañana, las autoridades están adelantando las investigaciones para establecer quiénes estarían detrás del crimen y cuál habría sido el móvil de este asesinato que se desarrolló el día de ayer en jurisdicción de Caparrapí, en la Ruta del Sol, en el Magdalena Medio.
2: 6:24 en Colombia, 6:24. Vamos con el invitado del día.
4: Las 6:24 en Colombia.
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2: Y como lo habíamos anunciado, hoy está con nosotros a través de línea telefónica el diputado Freddy Arenas, quien, valga la redundancia, es diputado del departamento de Caldas a esta hora de la mañana. Diputado, con los buenos días, bienvenido a Campeona Noticias.
5: Muy buenos días, aquí desde Manizales. Un saludo muy especial a los amigos de La Dorada y a ustedes y a todos sus oyentes.
2: Bueno, diputado, sabemos que tiene una actividad, viene realizando ya en su tercera versión una actividad que es Prepárate Caldas con estas fechas del tercer festival de intérpretes de la canción. Háblenos de qué se trata esto, diputado.
5: Nosotros, en busca de apoyar el talento caldense, tomamos esa iniciativa. Llevamos para el tercer año, donde hacemos una convocatoria a través de todo el departamento y por subregiones, vamos haciendo estas eliminatorias. Y este año, por la Secretaría de Cultura del departamento, vamos a estar en La Dorada, este 10 de octubre, donde vamos a escuchar todo este talento de todos los géneros musicales, desde los niños de los 7 años hasta sin edad, escucharlos, y vamos a hacer una gran final en último domingo de noviembre. La vamos a hacer aquí en Villa María o en la ciudad de Manizales, donde vamos a tener buena premiación, donde los estímulos van a ser grabación de canciones, una grabación de un video a los ganadores, y buscando el reconocimiento y que se cumpla una ley que ya se está aplicando, que tienen que contratar a los artistas locales y a los artistas de la región en cualquier actividad que tenga una alcaldía o la misma gobernación de Caldas.
3: Diputado, buenos días, los saluda Juanita Balbuena desde La Campeona Noticias también. Diputado, me parece importante, estamos viendo aquí el cronograma: Anserma, Manizales, Río Sucio, La Dorada, por supuesto, Villa María. ¿Cómo se preparan ustedes para este segundo festival de la música campesina y también pues este festival de intérpretes de la canción? ¿Cómo ha sido ese proceso y ese apoyo que desde ustedes le han podido brindar a estos jóvenes que hacen parte de estas iniciativas?
5: Pues el tercero, pues ya la idea el año entrante es volver una ordenanza, algo que quede ya institucional, que quede con recursos propios. Ahora que uno no sabe si uno va a continuar en la asamblea o no, pero que siga dándole continuidad apoyando al artista caldense. Esto sí, iniciamos con la cantidad de artistas que uno se encuentra, y lastimosamente a veces la queja de muchos es la falta de apoyo. Esto es lo que estamos buscando. Hicimos algo cuando hablamos con el gobernador, hablamos con la Secretaría de Cultura, y digamos que nos dieron este apoyo para iniciar a acompañar y para hacer todo este proceso con los artistas caldenses. Y el de música campesina, pues ni más ni menos, esta música autóctona caldense, digamos que a través del tiempo, por los géneros que van saliendo, nosotros no podemos perder que se nos pierda este espacio de esta música campesina real, la música de nuestros abuelos, de nuestros ancestros. Y entonces estamos haciendo algo, ya iniciamos el año pasado, vamos para la segunda versión. Este año decidimos hacerlo conjunto, pasar una actividad en todos los, en estos municipios, de música, de puro talento caldense. Me encontré con la sorpresa ayer, estuve preguntando por el tema del Oriente, y gente que no es de Caldas, gente de Puerto Boyacá, gente de zonas que no son de Caldas, pero igual les vamos a dejar participar, ni más faltaba. Pero necesitamos apoyar al artista, que a veces es una queja tan generalizada, la falta de apoyo, la falta de que los escuchen, de que los contratan, y eso es lo que nosotros vamos buscando, digamos, con este tipo de iniciativas que impulsemos todo el talento que nosotros tenemos.
2: Diputado, vamos a poner en contexto bien a la gente de La Dorada, vamos a enfocarnos de lo que va a suceder el 10 de octubre en La Dorada, Caldas. Ahí vamos a tener el segundo festival de la música campesina, o sea, eso va a suceder en La Dorada, pero al mismo tiempo vamos a tener el tercer festival de intérpretes de la canción, o sea, ya no es campesino, sino los que quieran interpretar, eso también va a pasar en La Dorada.
5: Sí, eso lo vamos a hacer ese día. Entonces nosotros estamos en esto con la convocatoria. Reconocimiento a estos grupos o solistas que han venido, que no han dejado perder esta música, digamos la música parrandera, la música de cuerda. Hacemos un espacio de todo el día con ellos. Y en la tarde, ya lo que hacemos ya es el concurso donde llevamos unos jurados. Y los mejores los traemos a la gran final a Villa María, donde vamos a tener una premiación al primero de 3 millones, al segundo de 2 millones, al tercero de 1 millón. Vamos para el estudio de grabación que tiene la Secretaría de Cultura, donde vamos a grabarle 3 canciones. Y la idea este año es que a los ganadores se le haga un video de su música. Y estamos también buscando que ojalá aparezcan como en los años anteriores, que tengan sus canciones inéditas, que apenas, que verdaderamente ese es el que más nosotros vamos a impulsar, que ya tenga su canción, que ya haya organizado con sus arreglistas, con sus músicos, y que ya esté verdaderamente dando el paso para hacerse conocer de manera ya individual o con su grupo, pero que ya empiece verdaderamente a hacer la música. Y eso es lo que nosotros estamos apoyando, impulsando, para que no sabemos si aparezca otro Jason Jiménez o algo así, que porque de este tipo de actividades es que se van saliendo los talentos y que la gente va cogiendo experiencia, va aumentando pues su capacidad para estar en los escenarios. Y eso es lo que nosotros buscamos con estas iniciativas, apoyar al artista caldense.
2: Diputado, ¿a través de quién están manejando las inscripciones?
5: Bueno, entonces hay un número que quiero que ustedes ahí me ayuden también a compartir en estos días, aparte pues de hacer la extensión extensiva a todos los amigos de La Dorada, que se inscriba el que... Bueno. 974-6595.
2: Diputado, lo repetimos 300, nuevamente que se...
5: 974.
2: ¿Cómo?
5: 300-974-6595. Ustedes también, porfa, me ayuden en estos días a difundir este número, que se inscriban, no importa el género, no importa la edad, solamente que tengan ganas de participar y hacerse conocer con este tipo de espacios, y que la idea es que los escuchen en todo Caldas.
2: Bueno, diputado, muchas gracias por habernos acompañado. Esperamos tenerlo por aquí en vivo y en directo cuando esté en La Dorada.
5: Claro, muchas gracias por la invitación y por acompañarnos a nosotros en estas iniciativas y a difundir esta información. O sea, que todo el que tenga talento, no duden en inscribirse y participar en el tercer encuentro de intérpretes de la canción con pista y este festival que vamos a hacer de música campesina.
2: Así es. 6:32, break de comerciales y ya regresamos.
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2: 6 de la mañana, 34 minutos en Colombia, 6:34. Dolor nuevamente en la policía, asesinan a patrullera Jennifer Ordóñez, estando de civil.
3: La Policía Nacional está de luto por el asesinato de la patrullera Jennifer Yaira Ordóñez Valencia, ocurrido en el municipio de El Charco, en el departamento del Nariño. ¿Por qué esta noticia ha generado tanta cercanía al departamento, específicamente a La Dorada y a la Policía Nacional? Resulta que la uniformada fue atacada con arma de fuego cuando se encontraba fuera de servicio y vestida de civil. El hecho generó consternación entre sus compañeros y familiares. Desde diferentes estaciones y subestaciones, incluida La Dorada y otras unidades de Caldas, se han realizado homenajes para despedir a la patrullera y reconocer su vocación de servicio. Por ahora se adelantan las investigaciones para aclarar el crimen, identificar a los responsables y establecer el móvil del ataque. Su partida deja un profundo dolor dentro de la institución, mientras sus compañeros aseguran que continuarán trabajando por la seguridad y el servicio a la comunidad. El día de ayer, en horas de la tarde y noche, se realizó un homenaje desde todas las estaciones del país. El departamento de Caldas cumplió también con esa misión y ofreció un homenaje a la patrullera Jennifer en la entrada a la estación. Publicaron su fotografía y publicaron e hicieron una velatón en memoria a su recuerdo, a lo que fue el trabajo que desarrolló al servicio de la comunidad y dentro de la Policía Nacional. Estaba supremamente joven, creo que tenía 23 años, no más de 23 años, y pues veíamos cómo a través de las redes sociales se unían todas las estaciones de Salamina, Villa María, habían estaciones de Chinchiná, la estación por supuesto de La Dorada se unió con esta velatón y un video también muy emotivo, que logramos ver que participó también tu hija Javier en este video tan, tan especial. Y desde luego, desde la Campeona Noticias, rechazamos estos actos que vayan en contra de la integridad de nuestros uniformados y pedimos que también los cuiden a ellos, porque la comunidad también los puede cuidar a ellos de alguna u otra manera. ¿Qué está pasando? Pues que la guerra sigue siendo protagonista en el país y que lastimosamente son los uniformados quienes pagan las consecuencias.
2: Lamentablemente, así es, Juanita, y no, le queda uno como consternado porque por más que sea tanto los familiares, nosotros que tenemos familia en la policía, pues lo único que hace uno es pedirle todos los días a Dios de que los proteja. Pero sí, lamentablemente los malos se empeñan en hacerles daño y personas que de pronto no tienen absolutamente nada que ver con una guerra absurda que tenemos en el país. Porque lo que mostrábamos con esta patrullera, una patrullera muy joven, muy poco tiempo en la policía y no estaba ni siquiera uniformada. Entonces, duele, duele eso. 6 de la mañana, 38 minutos en Colombia, 6:38. Nos vamos que la tragedia de Guaduas.
3: Sí, señor, vamos con más información a esta hora de la mañana. Una noticia que enluta a la policía en el departamento de Cundinamarca, Javier. Y es que durante la mañana del pasado jueves, del día de ayer, fue encontrado sin vida el intendente jefe Óscar Mauricio Fuentes Murillo, quien se encontraba en el alojamiento de la estación de policía. De acuerdo con la información preliminar, el uniformado habría fallecido, al parecer, como consecuencia de un infarto. Fuentes Murillo se encontraba desempeñando funciones como comandante de estación encargado y habría permanecido de este servicio hasta aproximadamente la medianoche. Posteriormente se retiró a descansar. En horas de la mañana, sus compañeros notaron que no se presentaba a sus labores y tampoco respondía a los llamados. Al ingresar a buscarlo, lo encontraron sin vida en su cama. Las autoridades realizaron las verificaciones correspondientes para esclarecer oficialmente las causas del fallecimiento, pero lo que se habla, la primera hipótesis, apunta es a que tuvo que haber presentado un infarto.
2: 6:39 en Colombia, 6:39. Nos vamos con el nuevo comandante en Manizales, J1, el coronel Mauricio Arley Herrera asume este reto.
3: Bueno, pues hay un movimiento en los altos mandos de la policía y Manizales tendrá nuevo comandante de su metropolitana. Se trata del coronel Mauricio Arley Herrera Luengas, quien acaba de asumir ese nuevo reto al frente de la seguridad en la capital de Caldas. Cuenta con 27 años de experiencia, o de servicio más bien, en la Policía Nacional y tiene experiencia en investigación criminal, seguridad y diferentes unidades operativas. Antes de ese nuevo cargo se desempeñó como subcomandante del Departamento de Policía del Magdalena Medio, por lo que es un oficial con conocimiento de la dinámica de seguridad de la región. Su llegada representa un nuevo desafío para las autoridades de Manizales, especialmente frente a los fenómenos como el homicidio, el hurto, el tráfico de estupefacientes y las estructuras criminales que vienen siendo golpeadas por las autoridades. Se vienen grandes retos en materia de seguridad para Manizales y todo el departamento de Caldas. El coronel estuvo visitando el municipio de Puerto Salgar cuando fue comandante de este sector y pues estuvo allí también hablando con los comandantes de los diferentes distritos y estaciones, compartiendo su experiencia para poder atacar de manera directa como con esos fenómenos que les habíamos comentado que se presentan y que se siguen presentando al interior del país.
2: 6:41 en Colombia, 6:41, break de comerciales y ya regresamos.
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2: 6:43 en Colombia, 6:43. ¿Cuántas motocicletas se entregaron en Samaná, Mario?
4: Sí, señor.
2: Para la policía.
4: Dos motocicletas se entregaron en Samaná, Caldas, para la policía. Con estas ya serían 5 las motocicletas que entregadas en lo que llevamos de nuestro, dice el gobierno de Andrés Arango Tavares, el alcalde de Samaná. Se adquirieron 2 nuevas motocicletas para la policía aquí en Samaná, Caldas. Hay otra información para los oyentes y es que la personería municipal ya tiene página web. www.personeriasamaná.gov.co. Recuerden, oyentes, que estamos ubicados, dice por aquí, en la carrera novena número 564, piso 1, edificio de alcaldía municipal.
2: 6:44 Mario, ¿de dónde vienen estas motocicletas? ¿Quién las entrega? ¿La gobernación? ¿La alcaldía? ¿De dónde sale ese presupuesto?
4: Esta noticia se hizo preliminarmente y se estará ampliando en estos días a la comunidad. Precisamente, voy a contactarme con el teniente en Samaná de la policía para que nos amplíe esta información al respecto en estos próximos días, Javier.
2: Ok, 6:44, Juanita.
3: Bueno, la Territorial de Salud de Caldas invita a la población a participar en la Gran Jornada Nacional de Vacunación este 19 de septiembre. Es una quinta jornada de vacunación donde se invita a los niños, niñas y adolescentes, gestantes, adultos mayores y población priorizada a participar en la quinta jornada nacional de vacunación. Usted tiene que estar muy pendiente de las redes sociales de las administraciones porque los 27 municipios del departamento, desde las 8 de la mañana hasta las 4 de la tarde, el día de mañana, 19 de septiembre, van a estar realizando esta jornada. Se va a priorizar la aplicación de vacunas como fiebre amarilla, influenza, sarampión y rubeola como parte de las acciones de prevención y protección de la salud de la población. También se recuerda que estas vacunas son una herramienta fundamental para prevenir enfermedades y proteger a la comunidad, por lo que invita a las familias a acercarse a los puntos de vacunación dispuestos en sus municipios y mantener al día sus esquemas de vacunación. Las vacunas son seguras y salvan vidas, así que esta es la invitación que se hace desde la Dirección Territorial de Salud de Caldas. Van a estar habilitados los puntos para que la comunidad pueda acceder a los biológicos disponibles en el programa ampliado de inmunización.
2: 6:45 en Colombia, 6:45. Aquí hemos escuchado a los alcaldes de los diferentes municipios de Caldas hablando de las estufas ecoeficientes. Hemos tenido al alcalde de Victoria, al alcalde de Samaná. Pues es un proyecto que viene haciendo el gobernador Henry Gutiérrez y esta vez le tocó a Marquetalia. Dice, no paramos, ya llegamos a cerca del 70% de las veredas de Marquetalia, beneficiando a familias de escasos recursos con estufas que representan bienestar, salud y calidad de vida. Gracias a la gobernación de Caldas, al señor gobernador Henry Gutiérrez Ángel, al gobierno de Marquetalia por hacer realidad este importante proyecto, lo dice la comunidad. Además de reducir los efectos ambientales de uso de leña, estas estufas contribuyen a mejorar la salud de nuestras madres y familias campesinas. Así que sigue el proyecto de las estufas coeficientes en el departamento de Caldas. Ok. 6:47, nos vamos con el invitado del día, Mario.
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2: Bueno, y a esta hora de la mañana nos acompaña el director de Cultura del municipio de La Dorada, el señor Alexander, al cual le damos la bienvenida. Alexander, buenos días. Ahora sí, creo que era que no le había prendido el micrófono y levántelo un poquito. Es que usted es muy alto, Alexander. Ahora sí.
15: Bueno, Javier, muy buenos días. Muchas gracias por la invitación.
2: Bueno, Alexander, fiestas en Buenavista arrancan el día de hoy.
15: Sí, señor.
2: ¿O arrancaron ya?
15: Ya, sí. No, si nos vestimos de fiesta, cultura y belleza.
2: Bueno, ¿con qué arrancó? Alborada.
15: Hoy tuvimos Alborada, 4:30 de la mañana.
2: Bueno, Juanita, que es la reina de las reinas, ella estaba que preguntaba.
3: Bueno, el año anterior estuve en Buenavista disfrutándome esas fiestas como jurado de este reinado tan maravilloso. La verdad es que fue un fin de semana que la pasé genial, me gustó muchísimo estar allá. Hace un año estábamos allá, ahí me están escribiendo un oyente muy fiel que tenemos. Fuimos, nos dimos ese paseo en la moto balinera, que también estábamos hablando de esa experiencia que hemos tenido, y queremos saber cómo va a estar conformado ese cronograma, qué actividades se van a desarrollar durante ese fin de semana.
15: Bueno, Juanita, hoy iniciamos Imposición de Bandas, que es el evento inicial del reinado, pero fiestas iniciaron, como les decía, hoy a las 4:30 con la Alborada, la comunidad estuvo volcada en las calles de Buenavista dándole la bienvenida y la apertura a las fiestas de San Agustín. Mañana tenemos todas las actividades culturales, iniciamos con un fogón ancestral, invitamos...
2: ¿Qué es eso?
15: Don Javier.
2: Porque yo lo leí en la programación, la verdad, y no lo entendí.
15: Bueno, les cuento. Esta es una actividad que, de verdad, yo digo, hay que rescatar, mantener y permanecer. Es una actividad de la cultura pesquera donde se inscribieron, creo que tenemos 4 participantes, donde nos van a mostrar diferentes formas de esa cultura gastronómica de la orilla del río La Miel.
2: Bueno, esto va... A ver, estaba buscando la programación aquí, pero no la encuentro.
15: Después tenemos balleneras. ¿Sabe que allá tenemos piel, sol y calor? Entonces vamos a tener balleneras. Esas 3 niñas que nos están acompañando en ese reinado van a hacer desfile por las aguas del río La Miel. Después tenemos...
2: ¿Eso es ahorita a las 10 de la mañana?
15: No, mañana.
2: Aquí dice viernes 18.
15: Pero viernes 18...
2: Dice viernes 18 la programación, por eso la estaba buscando. 4:30 Alborada. 7 de la mañana imposición de bandas de las candidatas. Ah, no, perdón. Sábado 19, sí, no fogón ancestral, y 10 de la mañana desfile náutico.
3: Estabas asustando,
15: sí,
3: Alexander.
15: Sí, no me asuste. Yo dije, venga, ¿qué es esto?
2: No, es que no veía el sábado.
15: Sí, sí, señor. Tenemos también mañana encuentro de danzas. Tenemos 5 grupos invitados de la región.
2: Y a las 3 de la tarde.
15: Artistas en escena.
2: A las 3 de la tarde el desfile de carrozas.
15: Ah, desfile de carrozas, sí señor. Pequeño detalle.
2: Uy, se saltó un importante.
3: Ese es bien popular, a la gente le encanta.
15: Sí, de verdad que la gente le ha puesto cuerpo, alma y corazón a ese desfile.
2: 5 de la tarde encuentro de danza, 7 de la noche desfile en traje de baño.
15: Sí señor, tenemos las niñas allá en la mejor expresión de la belleza, que es este desfile esperado. Yo pienso que este es como el evento de todos los reinados. Todo el mundo está esperando que las niñas salgan para mostrar con qué llegaron a pelear. Sí, sí,
2: sí. ¿Cuántas niñas tenemos?
15: 3, tenemos 3.
2: 3.
15: Sí, señor.
2: Todas de Buenavista.
15: Todas de Buenavista.
3: Por lo general son siempre 3, por lo que es el centro poblado, pues se hace la competencia un poco más cerrada para que pues se pueda elegir de la mejor manera.
2: Bueno, y dice aquí, sábado 19, noche musical, el combo de Inca, orquesta crossover, un artista local,
15: sí,
2: que era lo que nos hablaba ahorita el diputado.
3: Así es.
2: Que dentro de las fiestas de los municipios ya deben de estar contratando o al menos teniendo dentro de la programación a los artistas
15: don
2: locales.
15: Javier, qué pena lo piso, pero este año en todos los eventos hemos tenido artistas locales.
2: Sí, sí, sí.
15: Ha
2: sí.
15: sido como la premisa y la bandera de esta administración, que es dar la oportunidad a los artistas locales que hagan no solo la presentación, sino que también reciban una remuneración por su trabajo.
2: Y rematan con DJ J.
15: Sí, tenemos DJ J.
3: También, muy bueno. Oiga, va a tocar irnos para Buenavista este fin de semana.
15: ¿Cómo que va a tocar?
3: Sí, va a tocar.
4: ¿De una?
15: No.
3: Oiga, Mario dijo que iba.
2: ¿Mario viene?
4: Hay que ir, claro. Desde hoy arranca, ¿no?
15: Sí, señor.
2: Sí, arrancaron hoy.
3: Hoy arranca y todo el fin de semana.
4: Bueno, hay que conocer Buenavista porque yo no conozco.
15: ¿Señor?
4: Hay que conocer Buenavista porque yo no conozco.
15: Ah, bueno, vea, ahí está la oportunidad. De verdad que no se va a arrepentir.
2: Venga para que vaya al río de la miel y se dore un poquito.
4: Ahí, clima de semana para montar en balinera.
2: Eso. Oiga, Alexander, director, mire, una de las cosas que me llama la atención es que dentro de la programación de las fiestas de San Agustín tienen Eucaristía, sí, y donatón por el templo.
15: Sí, señor. Pues no sé si ustedes conocen el templo de Buenavista, tiene unas condiciones que no son muy adecuadas. Entonces la Junta de Acción Comunal, la administración, los líderes sociales han decidido que hay que ponerle un poquito más de amor y corazón al templo. Entonces el domingo vamos a tener a las 9 de la mañana, después de la Eucaristía, esa donatón.
3: No, yo quiero que también nos hable de lo que se va a desarrollar aquí en el municipio de La Dorada, porque ayer vi que publicaron ya el formulario de inscripción para lo que va a ser la carrera del Carnaval del Río y el Sol.
2: Pero espere, Juanita, porque terminamos lo de las fiestas de San Agustín y ahí sí, es que no hemos terminado. No, nada, porque mire que hasta ahora estamos empezando con el domingo, con la Eucaristía. A las 9 de la mañana hay un mercado de pulgas.
15: Bueno, esta es una fundación que se unió a la causa, se llama Diegos. Esa fundación del departamento de Antioquia ha dicho, quiero unirme a este espacio, y van a llegar a este proceso de donación de muchos elementos. Mercado de pulgas, ropa, zapatos, juguetes, elementos de cocina. Así que todo el que quiera también unirse, estamos recibiendo elementos para ese mercado de pulgas, totalmente gratis.
2: A las 10 de la mañana tienen pensado un triatlón anfibio.
15: Esa es una de las apuestas de este año. La Junta de Acción Comunal dijo, lo vamos a hacer, y ya lo tienen. De verdad que eso sí, yo le digo, Juliana, la presidenta de la Junta, dijo, yo lo hago, y lo hizo. De verdad que es una berraca esa mujer. Y vamos a tener ciclismo, canotaje y atletismo.
2: Alexander, esto que dice 12:30, almuerzo comunitario, ¿cómo es? ¿El que llegue?
15: Sí, señor. Tenemos 260 fiambres para compartir con la comunidad. Toda la comunidad de Buenavista y los visitantes que tengamos, ya saben, 260. No podemos decir que a todo el mundo. Tenemos 260 fiambres para entregar en ese almuerzo comunitario.
2: O sea, usted llegó de 261 y ya perdió.
15: Ya, sí, ya no.
2: Perdió. Ah, bueno. Eso es a mediodía. Y a la 1 de la tarde, campeonato de microfútbol, tienen campeonato. Y en la noche.
15: Bueno, pero.
2: Todavía faltan juegos tradicionales.
15: Tenemos alarlazo femenino, masculino, pulso. Tenemos tarde infantil. La división de deportes se une también y nos acompaña en una tarde infantil. Inflable, pintucaritas, juegos tradicionales. No, esa tarde del domingo también va a estar bien nutrida.
2: Yo sé por qué Juanita no quería seguir con lo del domingo.
15: ¿Por qué?
2: Porque ahí venía la velada y elección de coronación, y como no la llevaron, entonces quería saltarse en pedazos. A las 7 de la noche, ¿no?
15: Elección y coronación, señorita Buenavista.
2: Bueno, oigan, ¿se traen un buen artista?
15: Sí, yo me Vicente llamo Fernández. Vicente Fernández.
3: Dios mío, eso la gente. Para que aliste la copita guardientera, para que aliste el poncho, para que aliste la mejor energía y se goce ese cantante tan espectacular, porque la verdad es muy bueno.
2: Sí. Tenemos de todo, como en botica.
15: Sí, señor.
2: Bueno,
15: se lo merecen, se lo merecen.
2: Ahora sí, todo el mundo para Buenavista este fin de semana. Juanita, ahora sí.
3: Ya le puedo preguntar del Carnaval del Río y el Sol, porque es que en días pasados tuvimos al alcalde Freddy Saldaña, quien nos estuvo contando en primicia, confirmado, que el artista Jesse Uribe va a estar en el Carnaval del Río y el Sol. Eso fue lo que nos contó.
2: Alexander nos trae el resto de nómina.
3: ¿Normal?
15: No, eso es top secret. Ya, wow. Ni yo lo sé.
2: No, usted no sabía de...
3: Nos dijo,
2: ¿no?
3: Jesse Uribe, y nos
2: dices
3: que el andariego.
15: No sé nada.
2: Ah, sí,
15: a mí que me explique.
2: Hablemos de la carrera.
15: Bueno, sí, ya tenemos formulario de inscripciones para carrera atlética. Se me va en ese momento, creo que son 2,000 camisetas. Ay, pues madre, se me pasó. No doy números porque ya soy muy, muy malo para los números. Pero sí tenemos un número considerable de camisetas y kits para entregar a inscribirse. Ya saben que el que primero se arrodilla,
2: se confiesa. Alexander, la información, ¿para cuándo tienen verdad lo de los artistas? Ya la nómina definida.
15: No, lo que pasa es que tenemos una campaña de expectativa. ¿Sí se han dado cuenta?
2: Sí, pero es que se están demorando mucho. Con los artistas están demorando mucho, porque le voy a decir por qué. Porque no. Los artistas son los que jalan la gente que venga a visitarlo. Y si los van a soltar la última semana, no les va a dar tiempo a la gente de prepararse y de decir, venga, yo voy a pedir permiso o yo me voy a cuadrar para irme para la Dorada.
15: Don Javier.
2: Ahí lo dejo para que vaya y lo comente.
15: Sí, pero él está escuchando. Javier me está escuchando, Will me está escuchando.
2: Bueno, él sabe. No le están dando tiempo a la gente para prepararse. Si la van a soltar en la última semana, ya paila.
15: No, la última semana no.
3: Pero
15: no.
3: Es que ya hoy es.
2: ¿Sabes qué? ¿Qué falta? Estamos hablando semanas. De 15 días.
15: Sí, 3 semanas.
2: Por eso. Uy, Dios 15 Dios. Días, Dios. Prácticamente. Y están demorados. Alexander, se me acabó el tiempo. Comprometido para la próxima semana para que venga por ahí el jueves y nos traiga al menos la nómina de los artistas.
15: No, ya eso. No debe alcanzar a llegar.
2: Bueno, para el día que la tenga, me llama. Y viene y la suelta.
15: Claro que sí.
2: Se nos acabó el tiempo. Mario, sí, vamos señor. A despedirnos con el tocayo Javier, a ver sí. Que nos diga cómo están las vías, ¿vale?
4: A ver qué nos tiene por aquí, si aparece el tocayo. Sí, lo tenemos por aquí ya en Campeona Noticias. Buenos días.
16: Amables y queridos oyentes de La Campeona, muy buenos días. Para nuestros amigos en el máster, Juanita, tocayo Javier y Mario. Bueno, corroboro lo del calor en La Dorada. No sé cómo hacen para dormir. Tremendo. Me encuentro acá por algún tema de salud, pero, hijo de madre, esto calienta bastantico. Nos quejábamos de Samaná, pero no. La plancha está por acá en el hermoso puerto caldense de La Dorada. 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Con la otra maquinaria en Samaná, también en otros sectores hacemos también lo mismo, lo pertinente, aprovechando pues el verano que continúa. Posiblemente la otra semana habrá un cierre en la vía departamental que de Samaná conduce al corregimiento de Florencia por construcción de placa huella en el codo, al inicio ahí de la vía hacia Florencia, pero entonces le estaremos informando para pues no causar incomodidad, mayor incomodidad y la gente se programe, sobre todo los transportadores y nuestros queridos campesinos. Pues sin más novedades en las vías del municipio de Samaná, quedamos atentos a cualquier requerimiento desde la Coordinación de Maquinaria Amarilla. Un feliz y bendecido día para todos.
2: Mario, muchas gracias. Juanita, muchas gracias. Y a todos los oyentes, muchas gracias.
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25: Un saludo muy especial para todas las personas que se conectan en comunidad con ISAGEN. Qué gusto poder estar acompañándolos a esta hora de la mañana y compartirles información de mucho interés para ustedes y sus comunidades. Sebastián, muy buenos días.
26: Fernanda, muy buenos días para ti y para todas las comunidades del área de influencia de la Central Miel 1 y los trasvases Manso y Guarino. Aprovecho para saludar especialmente a los habitantes de los corregimientos Los Pomos y Berlín del municipio de Samaná, quienes en días pasados nos reportaron su sintonía en comunidad.
25: Claro que sí, un saludo muy especial para ellos y demás personas que nos escuchan en todo el territorio. Sebastián y oyentes, después de este caluroso saludo, les cuento que hoy en comunidad estaremos conociendo detalles del más reciente encuentro entre líderes comunitarios de las veredas del área de influencia del embalse Amaní y profesionales de ISAGEN para hablar sobre el servicio de transporte fluvial que se presta en este lugar.
26: Y en el programa de hoy también hablaremos sobre derechos humanos y cómo desde ISAGEN se viene trabajando para promoverlos y para fortalecer su respeto en los territorios y las comunidades.
25: Así que los invitamos a avisar a sus familiares y vecinos para que sintonicen esta emisora, porque ya regresamos con esta y mucha más información que tenemos para ustedes en Comunidad con ISAGEN.
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26: Gracias por seguir en sintonía de En Comunidad. Compañera, ahora sí cuéntanos sobre esos interesantes encuentros que sostuvieron comunidades usuarias del transporte fluvial en el embalse Amaní y profesionales del equipo ambiental de ISAGEN.
25: Sebastián, te cuento que estos encuentros están enmarcados en el Programa de Información y Participación Comunitaria PIPC de ISAGEN y tuvieron como principal objetivo escuchar a las comunidades que día a día son usuarios del transporte fluvial que presta ISAGEN sobre el embalse Amaní.
26: Pero para que conozcamos mucho más sobre estos encuentros, le damos la bienvenida a Linsu Fonseca, profesional del equipo ambiental de ISAGEN.
1: Hemos realizado precisamente nuestra ronda del Programa de Información y Participación Comunitaria del Transporte Fluvial. Estuvimos visitando la comunidad de Planes Mirador, compartiendo con sus habitantes, revisando compromisos y escuchándolos también frente a la prestación del servicio. Asimismo, estuvimos reunidos con las otras veredas que son usuarias del transporte fluvial en las instalaciones de la Central Miel, donde también estuvimos compartiendo sobre estos temas. Encontramos pues que hay un avance importante y significativo en los compromisos que hemos establecido y seguimos atendiendo las inquietudes de la comunidad siempre para mejorar nuestra prestación del servicio y poder establecer también espacios de diálogo y de concertación para llegar a acuerdos en relación como a la gestión.
26: Como nos cuenta Linsu Fonseca, para ISAGEN estos espacios de encuentro y diálogo con las comunidades de su área de influencia son de suma importancia, ya que permiten escuchar sus opiniones, conocer sus necesidades y fortalecer el trabajo conjunto en el territorio.
25: Sebastián y oyentes, pero sigamos escuchando a nuestra invitada, quien ahora nos cuenta sobre el servicio del transporte fluvial que brinda ISAGEN a las comunidades del área de influencia del embalse Amaní.
1: El servicio de transporte fluvial que ofrece ISAGEN es un servicio de transporte fluvial comunitario que responde a compromisos establecidos por ISAGEN desde la etapa de construcción y en desarrollo durante la etapa de operación para poder atender un impacto que se generó y que es de uso exclusivo para las comunidades de Sasaima, Confines, Cañaveral, Las Palmeras, Los Pomos, La Mula, La Ermita y Planes Mirador. Con ellos tenemos este acuerdo de prestación de ese servicio de transporte fluvial que se hace durante los 7 días de la semana en los horarios que hemos acordado para cada uno de los puertos y paradas. Es un ejercicio de cumplimiento de obligaciones que realiza ISAGEN en el marco de su plan de manejo ambiental.
26: Recordemos que el servicio de transporte fluvial facilita el desplazamiento de los habitantes que necesitan trasladarse por el embalse para realizar sus actividades cotidianas, conectando diferentes sectores de los municipios de Norcasia, Victoria y Samaná, contribuyendo así a mejorar las condiciones de movilidad en el territorio.
25: También es importante mencionar que este servicio está dirigido exclusivamente a las comunidades mencionadas. Para utilizarlo, los habitantes cuentan con diferentes puertos de embarque, algunos de ellos adecuados para facilitar el acceso a las embarcaciones, así como el de carga y semovientes, de acuerdo con las condiciones establecidas.
26: Y así como para la empresa son importantes estos encuentros, para las comunidades lo son aún más, ya que son el momento perfecto para aclarar dudas, hacer sugerencias y plantear nuevas iniciativas. Escuchemos ahora a Andrés Felipe López Tafur, representante de la vereda Sasaima, y a Maybeth Torres, de la vereda Los Pomos.
3: Pues hacer el agradecimiento a ISAGEN para los temas de comunicación que se están llevando a cabo y los estudios que están haciendo para mejorar la comunicación entre el transporte fluvial con las comunidades. Muchísimas gracias.
8: Mi nombre es Maybeth Torres, vengo de la comunidad de Los Pomos y en este caso soy la promotora de juntas del corregimiento. Vengo acompañando al presidente de la Junta de Acción Comunal y al vicepresidente con el tema del transporte fluvial y todo lo que nos confiere pues a la actividad del día de hoy. Me parece muy importante porque estamos, como les digo, iniciando todo ese proceso con las nuevas juntas y nos enteramos de cosas que no sabíamos y que ahora ellos van a estar pues más empapados en el tema para poder participar más adelante. Muchísimas gracias, les agradecemos mucho por la invitación.
25: Sebastián, como lo escuchamos, las comunidades usuarias del transporte fluvial alrededor del embalse manifiestan su agrado con ISAGEN por generar estos espacios de diálogo donde pueden expresar sus ideas, opiniones e inconformidades frente al servicio de transporte que se presta en la zona.
26: Y es que precisamente por eso son tan importantes los espacios de encuentro y participación comunitaria PIPC de ISAGEN, además de la participación activa de las comunidades, ya que así entre todos se puede dialogar sobre los temas de interés, escuchar diferentes puntos de vista y construir entre todos propuestas que ayuden a encontrar soluciones y mejorar los procesos.
25: Agradecemos a cada uno de nuestros invitados por acompañarnos durante estos minutos y socializar con nosotros esta información sobre los encuentros del Programa de Información y Participación Comunitaria PIPC, en este caso un tema de gran interés para las comunidades como lo es el servicio de transporte fluvial que presta ISAGEN a las comunidades del área de influencia del embalse Amaní.
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0: hogares y comunidades.
1: Gracias por seguir con nosotros en Comunidad. En este segundo bloque estaremos hablando sobre los derechos humanos y conociendo qué tiene que ver una empresa como ISAGEN con los derechos humanos.
0: Pues Sebastián, te cuento que una empresa como ISAGEN tiene mucho que ver con los derechos humanos, ya que todos los días durante el desarrollo de sus actividades está en contacto permanente con diferentes personas y organizaciones como sus empleados, contratistas, proveedores, autoridades y las comunidades que hacen parte de su entorno.
1: Así es, y es por eso que precisamente existe la llamada debida diligencia en derechos humanos.
0: Explícanos, por favor, ¿qué es eso de la debida diligencia en derechos humanos?
1: Claro que sí. En términos sencillos, se trata de identificar con anticipación cuáles son los riesgos que una actividad empresarial podría generar sobre los derechos de las personas. También implica establecer medidas para prevenirlos, gestionarlos y, cuando sea necesario, mitigar sus posibles impactos.
0: Y para entender un poco más sobre este concepto y cómo lo aplica ISAGEN en su día a día, escuchamos a Sergio Montoya, profesional del equipo ambiental de la empresa.
2: La debida diligencia en derechos humanos es un concepto que nace con un estándar, que es el estándar de empresas y derechos humanos de principios rectores de las Naciones Unidas, que surgió en el año 2011, ya hace 15 años, y ese estándar, con el concepto de la debida diligencia en derechos humanos, básicamente lo que plantea es la responsabilidad de las empresas de identificar y evaluar los riesgos que las operaciones de las compañías pueden generar sobre los derechos humanos de las personas o de los grupos de interés con los que se relacionan, definir unas medidas para prevenir y gestionar esos riesgos y también unas medidas de mitigación en caso tal de que esos riesgos se materialicen en impactos o afectaciones sobre los derechos humanos de las personas con las que se relacionan las empresas. Entonces, este concepto de debida diligencia en derechos humanos para ISAGEN es muy importante porque nos permite identificar cuáles son esos riesgos que, producto de nuestro quehacer como empresa, podríamos generar sobre los derechos de las comunidades, de los trabajadores, de los contratistas, de cualquier grupo de interés con los que nos relacionamos, y con base en eso poder definir unas medidas para mitigar y para gestionar esos riesgos de tal manera que cuidemos y respetemos los derechos humanos de las personas con las que interactuamos.
1: Como lo explica Sergio, el respeto por los derechos humanos implica también estar atentos a las situaciones que pueden afectar a las personas y buscar la manera de prevenirlas. En este proceso, escuchar a quienes hacen parte del territorio es fundamental.
0: Y es que precisamente conocer las opiniones, inquietudes y propuestas de las comunidades permite identificar situaciones y buscar alternativas de manera conjunta. Y es aquí donde los espacios de diálogo y participación cobran importancia.
1: Pero sigamos escuchando a Sergio Montoya, quien ahora nos explica cuáles son algunos de los riesgos que ISAGEN identifica y gestiona a través de la debida diligencia en derechos humanos.
2: Lo primero es que hablar de debida diligencia parte de la base de identificar y de evaluar los riesgos que la empresa puede generar sobre los derechos humanos. Entonces, esta es una de nuestras principales acciones y las realizamos de manera periódica. Hoy tenemos un conjunto de riesgos en derechos humanos que se resumen en dos grandes riesgos: un riesgo asociado a posibles afectaciones sobre los derechos humanos de las personas o de los grupos de interés con los que interactúa ISAGEN, que podrían ser afectados o vulnerados directamente por la compañía, y un segundo riesgo asociado a afectaciones a los derechos humanos por parte de contratistas o de partes en convenio o cualquier tercero con los que ISAGEN tiene relaciones comerciales o relaciones contractuales, que podrían estar generando también alguna afectación sobre los derechos humanos de las personas. Estos dos grandes riesgos tienen a su vez una serie de causas que hemos identificado y que son sobre las cuales nosotros como empresa hemos definido unas medidas de control y de seguimiento para prevenir justamente que esos riesgos se nos vayan a materializar.
1: Como escuchamos, Identificar los posibles riesgos es un

0: paso fundamental para prevenir situaciones que puedan afectar los derechos humanos. Este ejercicio también permite establecer acciones de seguimiento y control frente a las actividades que se desarrollan en el territorio.
1: Y es que cuando hablamos de prevenir, también hablamos de trabajar con quienes hacen parte de estas actividades. Trabajadores, contratistas, comunidades y demás grupos de interés tienen un papel dentro de este proceso. Por eso, el diálogo y la participación ayudan a fortalecer estas acciones.
0: Escuchemos ahora cómo funcionan los mecanismos de escucha que ISAGEN pone a disposición de sus grupos de interés.
2: También tenemos distintos canales y mecanismos. Como les comentaba, el canal ético es uno de los principales canales, pero también tenemos espacios de relacionamiento a través de las reuniones del programa de información y participación comunitaria que desarrollamos de acuerdo con los planes de manejo ambiental de la compañía. Estos espacios son realizados en las distintas zonas de influencia con los distintos comunidades locales, las organizaciones comunitarias, juntas de acción comunal, las autoridades locales, personerías municipales, administraciones municipales, y a través de estos espacios de relacionamiento, las comunidades y cualquier autoridad local o cualquier tercero relacionado con ISAGEN puede también informar y poner en conocimiento de la empresa las situaciones que puedan tener que ver con posibles vulneraciones a derechos humanos. Y por supuesto que a través de estos espacios se escucha atentamente las preocupaciones y las inquietudes de la comunidad o de las autoridades en relación con el quehacer de la empresa, y se establecen los acuerdos necesarios para darle trámite a este tipo de situaciones.
1: Oyentes, recordemos entonces que hablar de derechos humanos también tiene que ver con algo muy sencillo, y es la manera en que tratamos y nos relacionamos con los demás, escuchando sus opiniones, respetando sus diferencias y buscando juntos soluciones a las situaciones que se presentan.
0: Porque cuando hay diálogo, información y participación, es más fácil que las empresas y las comunidades escuchen, trabajen juntas y construyan relaciones basadas en la confianza y la transparencia.
1: De esta manera, ISAGEN reafirma su compromiso con la sostenibilidad, la ética empresarial y el desarrollo de relaciones laborales justas y transparentes, generando un impacto positivo tanto dentro como fuera de la organización.
0: Con esta información sobre la debida diligencia en derechos humanos, hemos llegado al final de esta emisión de En Comunidad.
1: A todos ustedes, muchas gracias por acompañarnos esta mañana en Comunidad, el programa institucional y de contacto de ISAGEN con las comunidades del área de influencia de la Central Miel 1 y los trasvases Manso y Guarinó. Sebastián García y Fernanda Villa, les deseamos un maravilloso fin de semana.
0: 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Hasta pronto.
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10: Hoy es viernes y qué gusto saludarlos en esta mañana del fin de semana 18 de septiembre del año 2026. Recuerden que mañana tenemos el especial del amor y la amistad aquí en La Campeona Estéreo 92.1 FM para que usted se prepare con los mensajes. Ya nos puede enviar mensajes, nos han enviado mensajes, están inscritos y queremos que ustedes participen masivamente mañana para que reciban todos esos mensajes y también habrá detalles especiales para nuestros oyentes. Bueno, este es un espacio de música romántica. Vamos a iniciar con Matías Bazar, el cantante italiano, o mejor, la agrupación musical italiana de música pop, música ligera y rock formado en Génova del año 1975. Vamos a comenzar con esta canción que se llama Por una hora de amor y seguidamente Solo tú. Bienvenidos.
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1: 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Nos pueden seguir en redes sociales, estamos en YouTube, en TikTok, en Facebook. Hacemos unos programas muy especiales en horas de la noche a las 8, donde tocamos temas de salud y también de prosperidad, rifas de productos. Alguna mayor información, usted se puede comunicar con nosotros al 302-225-8056. Escuchemos testimonios para este fin de semana y también nuestras direcciones.
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0: por el día de hoy. Los invitamos todos los días en nuestras redes sociales, YouTube, Facebook, Twitter, TikTok, a las 8 de la noche. ¡Los esperamos!
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2: Retornamos a la música a esta hora de la mañana para escuchar a Rocío Dúrcal, María de los Ángeles de las Heras Ortiz, Lágrimas y Lluvias, una composición de Juan Gabriel. 7:40 minutos en Colombia.
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4: Amigos oyentes, en alguna parte de estos minuticos de nuestro producto Raizan de Flomecol en su nueva presentación en forma de riñón, es el frasquito. Hablamos de los diabéticos y vamos a también hacer otro comentario sobre el proceso de los diabéticos y su riñón. ¿Por qué? Porque hay muchos diabéticos. Desafortunadamente, este proceso de la diabetes ha ido aumentando en Colombia en cifras grandes. La diabetes da por malos hábitos alimenticios, porque hay la diabetes tipo 1, que es herencia, viene ya a nivel genético. La diabetes tipo 2, que también tiene que ver con la herencia, y la diabetes tipo 2, pero adquirida. Las personas con mucho estrés, con muchas preocupaciones, de muy mal genio, malos hábitos alimenticios, desarrollan la diabetes. Entonces, si usted es una persona diabética que se saca la cifra del azúcar en la sangre, la medición del azúcar en la sangre, y le pasa de 128, preocúpese. El riñón soporta hasta 128. Usted no lo sabía, yo se los cuento. Hasta 128 soporta de azúcar el riñón. Si pasamos de ahí y encontramos personas con azúcar de 150, 170, 180 o más, la destrucción de las celdillas interiores, o sea, algo que se llaman glomérulos y nefrones, se dañan. Y empieza entonces el riñón a enfermarse, y el paciente diabético, con el tiempo, unos más tiempo, otros menos tiempo, van a sufrir de lo que se llama insuficiencia renal. Acuérdese, el riñón aguanta hasta 128. Por el hecho que usted ya tenga 130, se pasó. Y si tiene de ahí para arriba, entre más fuerte tenga el azúcar, peor. Porque hemos visto pacientes de 200 y pico, de 300 constantemente y hasta de 400. Más del triple de lo que aguanta el riñón. Entonces, el riñón se muere, se acaba, se daña, insuficiencia renal. Tiene que ir a la diálisis. Entonces, señor diabético, señora diabética, o padre de familia con un hijo, una hija diabética, o usted que es hijo de un padre o madre diabética, hombre, vaya hoy mismo a su farmacia de confianza, cómprese sus, y digo sus en plural, porque no solamente llévese un Raizan y se lo tomó ya. Es un tratamiento de permanencia, pero no eterno, ¿cierto? Entiéndame. Por ejemplo, una persona con diabetes debería tomar Raizan mes de por medio. Un mes toma Raizan, guardarlo, aguantar 15, 20 días y estarlo repitiendo. ¿Para qué? Como el que toma sopita todos los días, el que toma juguitos, el que toma agua, porque el cuerpo necesita eso. Un diabético necesita estar protegiendo diariamente el riñón. Entonces, a tomar Raizan todos los días, señora. Le ayuda en la protección de los glomérulos, de los nefrones, del funcionamiento interno del riñón. Lo protege de que llegue usted a una insuficiencia renal y le protege su vida. Sí, porque si usted llega a una insuficiencia declarada total, donde tiene que ir a diálisis, si usted vive en una ciudad con un hospital de buena categoría, bueno, le queda fácil ir y le hacen la diálisis, media hora, una hora. Hay personas que se llevan hasta 3, 4, 5 horas, dependiendo del grado de la afección de la insuficiencia renal, y puede ir y volver. Pero usted, ¿qué tal? Lejitos, bien lejitos. ¿A qué hospital va? ¿A qué sitio va que le hagan? Y si no va, se intoxica, porque el riñón sirve para desintoxicar, para que eliminen toda la combustión de las proteínas, los uratos, todas las sustancias malas del cuerpo van a parar a la sangre, pasa la sangre por el riñón saca todos esos venenos, los diluye con el agua, y cuando vamos al baño a hacer chichi, botamos todo eso. Si eso queda en la sangre, nos da brotes en la piel. A lo mejor usted, como diabético, le rascan la piel, le rascan, le da urticaria. Eso es origen del riñón. El cansancio, como un sabor a orines en la boca, porque eso se siente, es un hecho. El agotamiento, la pesadez, las bolsas debajo de los ojos, las manos gruesas, todo eso es del riñón. A proteger el riñoncito, o los riñones, que son dos, el par de riñón, protejámoslo ante cualquier enfermedad. Este mensaje entonces es para todos los diabéticos, a comprar ya mismo el Raizan. Sigas inyectando su insulina, sigues tomando su metformina, su glibenclamida, la lírica, es decir, lo que usted le formuló su endocrinólogo, que es especialista en eso, sígase tomando eso, pero también como parte adicional y de regalo para su cuerpo y su salud, el Raizan, completa y totalmente biológico, orgánico, sin químicos, no le ayuda a nada, sino inclusive todo lo que usted utiliza para la diabetes le quedan residuos tóxicos que van al riñón y se lo afectan más, entonces el Raizan le va a desintoxicar. Siéntase bien tomando Raizan todos los días. 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
5: Buenos días, ayer.
6: Vamos a continuar con la música a esta hora de la mañana. Son las 7:52 minutos en Colombia. Para escuchar a Joan Sebastián, Secreto de Amor, 7:53.

0: 7 de la mañana con 57 minutos, Secreto de Amor de Joan Sebastián. En segundos, el guardián de la salud, llega el guardián de la salud nuevamente a Samaná, para que todos estén en la campeona, para que estén muy pendientes a las 8 de la mañana por la campeona. Vamos a hacer una pausa, ya regresamos.
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9: Son las 8 en punto en La Campeona Estéreo.
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0: Las 8 de la mañana con un minuto en Colombia. 8:01. 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
0: Las 8 de la mañana con 3 minutos en Colombia, 8-3. Vuelve El Guardián de la Salud aquí en La Campeona, porque la gente lo quiso, porque la gente lo pidió. Aquí está El Guardián de la Salud, doctor Velandia, médico especialista en medicina alternativa, acompañándonos a esta hora de la mañana. Doctor, buenos días, bienvenido como siempre.
13: Muy buenos días, Mario, y a toda la radiodencia de La Campeona Estéreo. Nuevamente muy contento, muy agradecido con Dios por permitirme regresar nuevamente a estos canales de sintonía para todo el oriente caldense. Muy agradecido con todos ustedes por la audiencia y por la gran cantidad de personas que decían: doctor, doctor, ¿cuándo vas a volver a hablar por la radio? Háganos los secreticos en salud, esas orientaciones médicas, toda esa medicina biológica y alternativa para poder curar miles de enfermedades que nos aquejan. También el escáner de órganos que tenemos, hoy lo trajimos para explicarle cómo funciona, porque tenemos la última tecnología en medicina, el escaneo y mapeo de órganos, para detectar enfermedades silenciosas que están en el cuerpo, enfermedades que no se pueden detectar en cualquier laboratorio o por cualquier consulta médica. A través de este instrumento médico bioenergético alemán, de origen alemán, podemos detectar cualquier enfermedad oculta. La última tecnología, el escáner 2026, ayer lo instalamos, el software, en los computadores del Guardián de la Salud, y hoy lo venimos a comentar en la emisora.
0: Doctor, estaremos con los oyentes, usted estará con los oyentes, ¿qué días?
13: Ahí reporta sintonía doña Olga. Alguien dice: qué alegría, doctor. Claro, doña Olga, nuevamente con ustedes, nunca les he olvidado, aquí hemos estado siempre con el corazón.
0: Bueno, doctor, ¿qué días estarán aquí? ¿Estará el Guardián de la Salud?
13: Claro que sí, Mario, estaremos siempre con ayuda de Dios hasta el final de nuestras vidas con ustedes los martes y los viernes.
0: Martes y los viernes con el Guardián de la Salud. No, doctor, ¿qué nos tiene para este 2026?
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0: Usted ya tenía acostumbrados a los oyentes a la reflexión. Así que adelante.
13: Señor Jesús, gracias, gracias, gracias por permitirme nuevamente regresar a la audiencia del Guardián de la Salud. Gracias por darme la vida y permitir nuevamente llegar a miles de personas que escuchan esta voz, este instrumento tuyo, para llevar salud, mucho bienestar a muchas personas que lo necesitan. Y hoy más que nada te doy desde mi corazón infinitas gracias por permitirme regresar nuevamente a estos canales. En tu santo nombre coloco este programa para que sea el bienestar y el bien para muchas personas, y que en este programa encuentren la salud que tanto han buscado. En tu santo nombre, amén, amén y amén.
0: El doctor Velandia hoy nos trajo porque lo estoy viendo aquí en los estudios, un escáner. Algo novedoso que se adquirió, doctor, ¿de qué se trata?
13: Claro, Mario, es un aparato que viene de Alemania. Llevamos 3 años tratando de conseguirlo, muchos pacientes, doctor, ¿cuándo va a ser el escáner? Dije, deme un tiempito, porque vamos a traer el aparato de última generación que ha salido al mercado. Ustedes saben que hoy en día la tecnología, la inteligencia artificial van al avante en todos estos procesos, y los escáneres son la nueva tecnología que aparece hoy en día para el poder diagnosticar enfermedades silenciosas. Por esta razón, el escáner cuántico Wiku Magnético Resolution Analysis, como dice ahí en inglés, es un aparato que permite mirar a través de los electrodos bioenergéticos que se colocan en diferentes partes del cuerpo del paciente. Uh-huh. No es intervención, es por fuera. Uno coloca la mano en el computador del escáner y con unos electrodos que se llevan a la cabeza se colocan, y eso empieza la persona a emitir unas ondas magnéticas que emite el cuerpo, y eso lo manifiesta en una pantalla de computador a través de unas imágenes que van mirando órgano por órgano. Entonces el escáner va, así como cuando uno va al aeropuerto, sí. Entonces el escáner va mirando el hígado, el corazón, los pulmones, todo, y va dando una información que el médico especialista, en este caso el guardián de la salud, va analizando y la va transformando en unos datos médicos para poderle decirle al paciente: usted tiene esto, usted tiene esto, usted debe hacer esto, debe prevenir esto, debe tomar esto para que se cure. Entonces es un aparato de última generación que permite diagnosticar a tiempo enfermedades silenciosas o problemas en salud que nadie ha podido detectar, pero esto a través de la energía bioeléctrica que emite el mismo cuerpo permite aflorar y mostrar las enfermedades que uno tiene.
0: Vamos a una pausa musical, ya regresamos.

0: Las 8 de la mañana, 11 minutos en Colombia. Estamos con el guardián de la salud a esta hora de la mañana. Doctor, usted nos tenía acostumbrados ya cuando hacía el programa el año pasado. Usted tiene unos productos magníficos, maravillosos para aliviar dolores, para muchas enfermedades. Las sales de Childers, ¿qué es lo que hace?
1: Mario, las sales de Childers es un producto bioenergético de origen alemán, inventado por un médico alemán, precisamente especialista en reumatología, precisamente para eso, para quitar el dolor de las articulaciones, de los huesos, de los músculos y regenerar las células que se han desgastado. Para nadie es un secreto que los desgastes de los huesos, los dolores articulares y musculares son por deterioro del cuerpo humano a través de los años, por tanto trabajo, por tanta cambios climáticos, por muchas alteraciones, por la misma contaminación de los alimentos y por el esfuerzo físico que se ha ido acumulando durante muchos años y el desgaste natural de los huesos. Las sales de Childers son las 12 sales naturales que tiene el cuerpo humano. El cuerpo humano está formado por 12 sales y agua. Ese es el cuerpo humano, 12 sales naturales y agua. Esas 12 sales vienen en el compuesto de sales de Childers y ayudan a que nuevamente esas sales se reincorporen a los huesos y a los músculos y ayuden a fortalecer y a regenerar estas estructuras que se han dañado. De tal manera que regeneran y al regenerar quitan el dolor. Por eso las personas que toman sales de Childers, una cucharadita disuelta en leche o en agua 3 veces al día, se mejoran. Dicen, Dios mío, esto es una maravilla, se me quitó el dolor, ya no me duele ni la boca, ni los dientes, ni los ojos, ni la cabeza, ni los huesos, ni los músculos. ¿Por qué? Porque son regenerativos, son sales regenerativas. Estas sales a nivel mundial ya aparecen en el internet y aparecen de una manera milagrosa, como han curado a miles y millones de personas en el mundo de enfermedades degenerativas como la osteoporosis, la artrosis, la artritis, las fibromialgias y hasta inclusive ayudan a aumentar las defensas y evitar las enfermedades crónicas degenerativas como el lupus, el cáncer. O sea, es una maravilla. Aquí en Samaná hay muchos pacientes que las han tomado y dan testimonio de estas sales bioenergéticas, cómo curan a la gente. Una cucharadita, es un polvito, una cucharadita disuelta en un vaso de agua o en leche 3 veces al día. 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Entonces, solamente en la droguería Real se consiguen las sales de Childers y tienen la capacidad de no solamente de regenerar las células y quitar el dolor de los huesos y de las articulaciones y de los músculos, sino aumentar las defensas. O sea, es un producto maravilloso. Los niños que toman sales de Childers no se enferman de nada. Ellos no les da gripa, el cabello es bonito, el cabello inclusive sirve para formar uñas, cabello, esas pieles llenas de ronchas, quebradizas, se regeneran porque el colágeno que forma parte de la piel está formado por esas mismas sales minerales que traen las sales de Childers. 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Un producto bioenergético alemán de origen natural que no produce efectos adversos, no tiene contraindicaciones, tiene registro INVIMA y lo más importante es natural. Al ser natural no daña ningún órgano, sino que antes lo regenera y lo mejora. Y se puede tomar con los medicamentos que toman con las personas químicos. Usted puede estar tomando medicamentos

0: Las 8:18 minutos en Colombia, 8 de la mañana, 18. Información muy importante para los oyentes acerca de la salud, acompañados con buena música. Doctor Velandia, he notado que últimamente o en los últimos años la gente se está quejando mucho de las articulaciones, que le duele para caminar, para bajar escalas, que los hombros, que las piernas. Doctor Velandia, ¿esto ha ido en aumento o qué es lo que está pasando?
1: Mario, es un problema gravísimo de salud médica a nivel mundial, y no solamente en las personas mayores o personas adultas, también en los niños. Y en los niños, sí. Hoy en día se quejan mucho, que me duele aquí, me duele allí, y muchas veces los papás dicen, pero yo no les veo nada, los llevan a consulta médica y no les encontramos nada. Muchas veces decimos de crecimiento, pero no, son problemas de desgaste de los huesos debido a la contaminación ambiental, debido a los alimentos llenos de químicos, de plomo, de arsénico, de selenio, de metales pesados que han ido destruyendo y se van acumulando y van reemplazando las sales naturales que tiene el cuerpo. Sí. El mercurio que está en el agua y en la minería ilegal se absorbe a través del consumo de peces que tienen mercurio, de alimentos que tienen mercurio. El plomo a través de la gasolina y la contaminación, el dióxido de carbono produce gas carbónico y carbono que se acumula en los huesos, el agua tiene también azufre, selenio, etcétera. En la misma leche con los concentrados que les damos a los animales, los pastos contaminados con fungicidas, herbicidas, todo eso conlleva a que esos elementos pesados se depositen en los huesos y ayuden a desplazar las sales naturales que forman el hueso. Entonces los huesos son reemplazados por metales pesados que empiezan a dañar y a deteriorar, como a comerse en los huesos, y empiezan los dolores articulares y el desgaste de ellos. Por eso ha ido empeorando. La respuesta a su pregunta es claro que sí, Mario, se ha ido empeorando el problema de dolor en los huesos, y ya no se ve solamente en personas mayores fruto de la edad, sino que también se ve en niños y en jóvenes y en adultos jóvenes que ya no son capaces ni de mover articulaciones, que se cansan para trabajar, que mantienen cansados, sin fuerzas y muchos dolores debido al desgaste y a la acumulación de metales pesados por el cambio climático y por el deterioro del medio ambiente. La

0: 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Donde las gemelas, muy conocida esa droguería, ya hemos hecho varias brigadas y nos estaban pidiendo esta, los mismos pacientes nos llamaban, doctor Belandia, y les déjenme un tiempito que llegue el escáner, porque el éxito de la brigada es poder mirar el cuerpo a través de un escáner y poder detectar todas esas enfermedades silenciosas que tenemos y que a veces no podemos encontrar con los exámenes naturales, o sea, los exámenes que hacemos en el hospital. Yo trabajo en el hospital, gracias a Dios me dieron la oportunidad, ya voy a completar 4 años y hemos hecho una gran labor gracias a esta administración, pero desafortunadamente muchas veces nos quedamos cortos, Mario.
1: Sí.
0: Nos quedamos cortos porque los exámenes no alcanzan a detectar las enfermedades silenciosas que tienen las personas y desafortunadamente los mandamos para un lado, para el otro, para Dorada, para Manizales, y no les encontramos nada y las personas siguen enfermas. Gracias a Dios, le damos gracias a Dios porque ya tenemos este novedoso aparato, el escáner cuántico intersticial de órganos y tejidos, para poder detectar, hacer ese mapeo, ese escaneo de órgano por órgano y poder detectar qué es lo que verdaderamente está pasando. Esto es una ayuda diagnóstica grandísima, grandísima, que nos permite mirar órganos y nos permite mirar qué hay verdaderamente, qué está sucediendo. Ahorita vamos ahorita para la Inmaculada, ya me están llamando los pacientes de la Inmaculada, vamos a hacer escaneo allá durante toda esta mañana en el barrio La Inmaculada, ya me están llamando. Esto es novedoso, Mario, estoy contento porque logramos conseguir el escáner de última generación y lo vamos a tener en el consultorio médico del Guardián de la Salud, ubicado en la calle Real, enseguida de la cantina del Piojo, ahí bajando al frente de la sección C del aula máxima del Colegio San Agustín. 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

0: Recordando la canción de Vicky de Colombia, la que la llevó al éxito, Llorando Estoy. 8:26 minutos en Colombia. El guardián de la salud nos acompaña en esta hora de la mañana. Doctor Belandia, estamos hablando de las articulaciones, todos estos problemas que se vienen presentando al día de hoy. Doctor, ¿qué le falta consumir a la gente, a los niños, cuando se inician, para que más adelante no tengan este problema? Sabemos que las sales de Schulders va a ayudar demasiado, pero también nos puede complementar con la nutrición.
1: Claro que sí, Mario. Es muy importante evitar las bebidas oscuras.
0: Sí.
1: La gente le da mucho a los niños Ponimalta, Coca-Cola, tampicos, yogures de esos enlatados. Hay que evitar esos alimentos ultraprocesados a base de químicos, que eso es lo que produce el deterioro y el desgaste. El exceso de dulce que hay en un químico. Dicen los estudios de los científicos, un vaso de Coca-Cola tiene 10 cucharadas de azúcar. No, entonces mire, claro, todo lo que le estamos dando, todos los químicos a los niños. Evitar esos alimentos ultraprocesados, a chocolatinas, esos enlatados, esas gaseosas, y reemplazarlas por leche, queso, yogur, huevos, todo lo que sea natural, huevos,
0: pescado,
1: en la acelga, crema de acelga, crema de espinaca, crema de auyama. La auyama es rica en vitamina A, vitamina E, y tiene sales naturales como las sales de Schulders. También tiene sales naturales. Es que las sales de Schulders ya están listas para tomar, pero ellas son extractos de plantas. Ellas, ajá, vienen de las plantas y vienen de los productos naturales. Entonces las sales de Schulders están inmersas en las acelgas, en las espinacas, en la auyama, en la pera, en la sandía, que tiene bastante agua. Entonces todo eso es frutas y todas las verduras ayudan a complementar la alimentación tanto en los niños, adultos y mayores. Nosotros vemos hoy en día que la alimentación de una persona adulta son harinas, grasas, y no, eso es malo. Hay que reemplazarlo por alimentos naturales como las sales de Schulders, o en su defecto las frutas y verduras que también tienen sales de Schulders. La acelga es rica en sales de Schulders, las espinacas. El brócoli, se nos olvidaba el brócoli, es una verdura potentísima que tiene altos contenidos de minerales y de sales de Schulders.
0: Doctor Belandia, por ahí ya lo están solicitando al teléfono. ¿Para dónde se va hoy?
1: Vamos para la Inmaculada, vamos a hacer brigada de salud y vamos a hacer escaneo y mapeo de órganos con los equipos básicos de salud. Oiga, qué gran oportunidad, muchas gracias. Vamos a seguir adelante y vamos a recorrer todo el municipio con brigadas médicas y escaneo y mapeo de órganos. No se nos olvide, el 27 de septiembre vamos a estar en San Diego. Gran brigada de salud donde las gemelas pueden ir apartando su cita. Para los que me preguntan, totalmente gratis. Y vamos a llevar este aparato que llegó de Alemania, el escáner y mapeo de órganos, computarizado, porque es por medio de un computador que se hace el examen, y vamos a detectar y a mirar los órganos de las personas para poder llevar una salud mucho más precisa y confiable y poder curar tantas enfermedades que no hemos sido capaces de controlar o de curar.
0: El tema de la salud, ojalá siga avanzando, se siga evolucionando, porque cada día se presentan más pacientes con problemas de diverso índole, como es el caso que estamos hablando de hoy, y es que yo veo demasiado el problema de las articulaciones. Doctor Belandia, dicen por acá, ¿consumir pata de res, de gallina, ayuda?
1: Claro que sí, Mario. Antiguamente las personas mayores no sufrían de nada, era por eso, porque ellos consumían los cartílagos de los animales, la pata de res, las pezuñas. Todo lo que sean cartílagos y se puedan consumir tienen grandes contenidos de colágeno y de sales de Schulders. Entonces eso hace que los huesos sean fuertes, duros, no se dañen, no duelan. Consumir este tipo de alimentos, los cartílagos, la cabeza del pollo, de los huesos del pollo, los cartílagos de tiburón, los cartílagos de los animales, la pata de res, todo lo que usted me decía, la pata de cerdo, todos esos alimentos que muchas veces desechamos, son grandes, tienen grandes cantidades de sales de Schulders y grandes cantidades de colágeno, biotina y selenio, y eso ayuda a fortalecer los huesos y a protegerlos de enfermedades degenerativas como la osteoporosis, la artrosis o la artritis.
0: Hemos llegado al final de El Guardián de la Salud, el primer programa que hacemos hoy, y estaremos, por supuesto, todos estos días, Dios mediante, porque el guardián de la salud viene con todo y más recargado de información.
1: Y claro que sí, hemos estudiado mucho. En estos 4 años nos hemos preparado demasiado. Hemos aprendido de los pacientes, del hospital, de otros colegas. Hemos hecho viajes internacionales, adquiriendo nuevos conocimientos y adquiriendo cada día, con ayuda de Dios nuestro Señor, más experiencia para poderle llevar estos 30 años como médico, toda esta experiencia, y poderla compartir con los pacientes y poderles dar una solución a sus diferentes problemas. Dios los bendiga, Dios los guarde y guardián de la salud por mucho tiempo.
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0: Seguimos con la música romántica en la mañana. Llega Gali Galeano, la canción Murió el Amor. 8:31 minutos en Colombia.

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1: Seguimos con la programación 836, Julio Iglesias, Niña.
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1: Vamos con una canción clásico ya. En La Campeona Estéreo 92.1, La Chica de Oro. Paulina Rubio, Si Tú Te Vas.
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0: La Campeona Estéreo, son las 8:45.
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3: Y esa canción que no pasará de moda es de Juan Gabriel, su autoría y, por supuesto, su interpretación de los años 80. 1989, si quieres, Juan Gabriel.

Esto es música para enamorados a esta hora de la mañana en Campeona Estéreo. Esta canción del año 1982, me equivoqué con el 89, ¿no? La escuchaba muy sonada en el 88, 89, por esa época, pero la canción realmente hace parte de esa época del año 1982 del álbum Cosas de Enamorados. Una canción también muy bonita. Hace tiempo no la colocamos aquí, Cosas de Enamorados, de Juan Gabriel. 8:50 minutos en Colombia. Vamos a recordar a esta hora de la mañana a una persona que todos conocemos, que falleció y que ayer se conoció el deceso de Chucho. Hoy despedimos a Chucho. Aquí está un mensaje que nos envía una oyente, una persona sencilla, trabajadora y de gran corazón, que acompañó la historia de nuestro municipio. Y es que Chuchito, yo creo que todo aquel que viajara por la carretera vía Samaná a Victoria se lo encontraba con su carretilla. Su carretilla, sus pasos por la vida, la vía principal, y su presencia siempre cercana fueron parte de la vida cotidiana de nuestro pueblo. Gracias, Chucho, por todo lo que nos dejas. Paz en su tumba, siempre en la memoria de nuestra gente. 8:51, aquí está. Aquí está el señor Palito Ortega, el cantante argentino y político, se va la vida.

0: Qué descripción tan maravillosa de Shakira, nuestra Shakira. Hay amores que nunca pasan, hay amores que florecen, hay amores que se mantienen, tal vez un poquito dormiditos, pero en cualquier momento despiertan. Hay amores, Shakira. Vamos a una pausa, ya regresamos.
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12: Un saludo cordialísimo, mi querida y bien amada sintonía. Muy buenos días, bienvenidas y bienvenidos a este el programa del Gran Poder. Hasta donde llegan las ondas hercianas de este importante medio de comunicación, les agradezco su sintonía, siempre llevando este mensaje de paz, salud y orientación. Este mensaje, estas palabras están sirviendo increíblemente a toda la comunidad y no esperábamos menos, lógicamente, ya que este es el resultado por el que uno lucha. Pero he encontrado muchas personas ávidas que necesitan, que requieren de una orientación plena, positiva, pero sobre todo honesta, profesional y diferente. Y qué hermoso es encontrar a alguien que verdaderamente le ayude, que verdaderamente le oriente de una manera desinteresada, porque hoy por hoy prima, infortunadamente, el interés por encima de todo, el interés y la ambición que no deja vivir a la humanidad en paz y que obliga en muchas ocasiones a un integrante de la familia a engañar a su propio hermano, a su propia madre o padre. Como se ha visto el caso hoy por hoy, la maldad ha llegado a tantos extremos y pienso que aún le hace falta mucho, y lo pienso porque así lo está demostrando la humanidad. Si acabo de leer en un importante diario periódico que un joven, un muchacho de tan solo 16 años, mató a su abuelo por robarle, oiga, 250 mil pesos que tenía guardados. ¿Para qué? Para ir a consumir drogas. Sí, por droga, por ambición, por pasión, por sexo, por alcohol. Hay padres que violan a sus propias hijos e hijas. Hay padres que se van a vivir con sus hijas. Dios mío bendito, ¿a dónde iremos a llegar, Virgen Santísima? ¿Es verdad o no? Sí, señoras y señores, ustedes que están escuchando este programa y que no tienen por qué sorprenderse, ya que la maldad está proliferando y lo que hay que hacer hoy en día es armarse para defenderse, pero no con machetes, cuchillos, revólveres, no, armarse de secretos, de ventajas. Usted no se me cruce de brazos, que en cualquier momento, Dios no lo quiera, puede ser víctima de una maldad. Y es que hablo de esta manera porque como se conocen enfermedades como el SIDA, enfermedades de transfusión que han contaminado a la humanidad y que vendrán peores males y enfermedades, vendrá más delincuencia, se habla incluso de hambruna por los cambios climáticos, porque ya no se sabe cuándo es invierno, cuándo es verano, y asimismo las tierras no saben en qué momento deben de dar sus cosechas. De un tiempo para acá, son miles de cosechas que se han perdido. ¿Y todo esto lo paga qué? El campesino. Y finalmente, las personas de la ciudad que tienen que pagar más costosos los alimentos. Y así sucesivamente, la vida. Oiga, si hoy en día está difícil, ¿qué lo hace pensar que va a ser más fácil dentro de unos años? No, cada vez se aprieta más el cinturón. Y cada vez van a ser aquellas personas dueñas del secreto y la ventaja los que van a tener mayores oportunidades en la vida. Como cuando está lloviendo, se moja el que no tiene paraguas, sombrillas. El que sí la tiene, pues está protegiendo, ¿verdad? Hay miles de formas, amigas, amigos, para ustedes protegerse, ayudarse, liberarse, librarse, impulsarse. Sí, hay miles de maneras y yo las conozco. ¿Y por qué las conozco? Porque he estudiado en el limbo, lo que se llama en el límite donde se une el secreto con la realidad. Hay, por ejemplo, una planta que sirve para curar muchas enfermedades, como el asma, la bronquitis, las toses rebeldes. Se llama la sábila. Es una planta curativa, pero también es una planta que ofrece misterios, pues se dice que fue la única planta que Jesús tocó en el huerto de la fe. Se habla de la sábila como un potente y eficaz pararrayo ante la llegada de las malas influencias. Y por eso, aquí en Colombia y en muchos países del mundo, usted observa esa sábila por todos los lados. Se le llama también la siempre viva o la aloe vera. Ella contiene un gran poder energético. Es una planta que a través de sus cristales puede vivir lejos del agua de la tierra por más de 5 años, dando flor incluso. ¿El por qué, la explicación? De por qué ella protege como el mirto, la conga, la verbena, la ruda, la millonaria, el dólar. Son plantas que están en el límite que unen la realidad de la vegetación del naturismo con el secreto que está oculto y que nadie se ha preocupado por escudriñar. Solamente este, su amigo y servidor, miembro activo del gran poder, que ha estado allí escudriñando, conociendo, sabiendo, estudiando. Pero más allá de esas plantas, hay piedras, ¿verdad? Hay piedras que se utilizan, hay raíces, flores, cortezas, y lugares, aguas, manantiales, lugares especiales en el mundo a los que uno puede ir a llenarse de energía. como un lugar que existe en el norte de Guatemala y que llama el Valle de los Quejidos, en donde yo personalmente conozco un hombre que lleva 55 años allí, y el tiempo que usted ve que le haya pasado por el rostro, por el cuerpo, no es más de 10 años, o sea, le da fuerza.

4 o 5 años. Amigas, amigos, hay muchos secretos, hay muchas ventajas, y yo estoy totalmente convencido, no por mis palabras, ya que las palabras no son lo que en verdad yo conozco. Lo que yo conozco es la realidad, y estoy convencido por mi experiencia de que usted, al hablar conmigo, va a llevarse mucha ayuda benéfica para usted, señora, para usted, señor, para su familia en general. La misión que yo vengo a cumplir es muy clara, muy positiva, muy sincera, muy real, muy veraz. No quiero aquí humaradas de humo, ni hablar en el altar de la mentira, ni quiero palabras que vayan a endulzarle el corazón o a ilusionarle el espíritu y después quede usted engañado, defraudado. Eso es triste, porque a mí personalmente no me gusta que me corrompan mi confianza, porque si hay algo que más le duele a uno, es una traición. Es preferible saber quién es el enemigo y saber que tiene que cuidarse de esa persona. Pero cuando se le presenta un amigo y le hace un mal, una traición, o cuando el cónyuge le traiciona, el amor de la vida, ¿verdad que eso duele? Duele mucho, duele bastante. Y yo estoy ajeno a una traición. Ni la quiero para mí, ni para usted, ni para nadie. Por eso lo que digo aquí, estoy dispuesto a confirmarlo en mi sede espiritual, como he venido haciéndolo en todo Colombia, con verdad, con realidad, con secreto, con misterio, pero primero con todo, con conocimiento en lo que se basa la ayuda. Porque uno puede querer ayudar a las personas, uno puede sentir ese deseo, esa voluntad, pero va más allá del deseo y la voluntad. Va la disciplina que se haya tenido durante toda la vida, la que me da el poder, la autoridad para decirle a todas las personas que me escuchan que el día que ustedes se pongan en contacto directo conmigo va a recibir ayuda, y eso se lo garantizo en 1000%. Pero también le digo que si usted me escribe por WhatsApp también va a recibir ayuda, y aún sin escribir ni visitarme, este programa está confirmado y comprobado por importantes científicos, que es capaz de transmitir energía positiva, una energía que entra a su cuerpo, que lo deja usted con sus creencias, porque aquí no le estoy lavando el cerebro a nadie. Cada persona es libre de creer como desee creer, en su religión, en su política, en su deporte, en sus ideas propias. Aquí lo que hago es informarle a todos ustedes que el ser humano tiene una energía por dentro, y que entre más energía, pues tiene más posibilidades de salir adelante, de progresar. Pero si usted no goza de buena energía, de suerte, entonces usted va a caer. Y por más que se esfuerce y se sacrifique, ni vendiendo oro por kilos a mitad de precio, no va a vender nada. Ese es el secreto. Y si usted logra aventajarse y llenarse de energía sin hacerle daño a nadie, usted va a lograr lo que usted se va a proponer en su vida, en su existencia. 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Bueno, vámonos a darle orientación a las personas que nos han escrito a este mi número de teléfono celular WhatsApp. Mucha atención, porque pues este caso puede ser el suyo. Tengo 10 años de casada y no sé si debo divorciarme, pues sucede que he conocido a otra persona con el que estoy saliendo. Quiero que me indique qué es lo que me conviene, señor del gran poder. Bueno, usted pues no le ha tenido respeto ni amor a su esposo. Digamos, eso se acabó como a los 3 años de matrimonio, por el comportamiento de él, ¿no? Por el trato que le ha dado, por llegar borracho, por ser irresponsable. Ese sentimiento del amor pues se fue perdiendo, y a usted le ha tocado aguantar muchos años así. Este hombre que acaba de conocer pues la trata bien, tiene buenos modales, y ha nacido un sentimiento que se le había perdido a usted, pero va a ser muy feliz. Sí, tramite su divorcio y dedíquese a este hombre, que con él va a tener felicidad, y olvídese definitivamente de esa mala experiencia o pesadilla que le duró, ¿cuánto? Más de 7 años, ¿verdad? 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Mi esposo se fue de la casa y me he dado cuenta que está viviendo con otra mujer, pero esta

0: mujer nos hace la vida imposible. Me llama a insultarme y me dice que va a acabar con nosotros. He encontrado tierra negra, unos huesos. ¿Será que ella ha hecho todo esto? Yo ya fui a consultar y me dijeron que hay brujerías, pero no me ayudaron. ¿Qué me puede ayudar usted, señor del gran poder? Bueno, muchas gracias por escribirme, muchas gracias por los nombres, la foto de la palma de su mano derecha, se le hizo el estudio y sí, esta mujer es la causante de todos esos males y de todas las situaciones negativas que ha venido pasando su familia. Y pues él está embelesado y por más que quiera regresar a su lado no puede, porque él la ama, sí, él la quiere a usted, sí, pero no puede estar con usted porque es víctima de un maleficio fuerte. Pero si me visita, pues si me visita, pues va todo a cambiar. 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Dice esta otra persona, ¿por qué no puedo sostenerme de pie? Me duelen mucho mis manos y espalda. ¿Qué será, señor del gran poder? Bueno, mire, se le hizo un estudio, un recorrido, y le diré que usted tuvo un problema con un colega suyo, ahí del trabajo. O sea, ustedes son taxistas, ¿verdad? Él concretó un viaje a Guaduas con unos señores. Y lógico, le iba a significar un dinero a usted. Estos señores le dijeron, al señor, pues, pero a él, a usted le ofrecieron el mismo servicio, pero usted lo dio un poco más económico, ¿cierto? La cosa fue que lo contrataron a usted para 5 viajes, y claro, este otro señor del otro taxi se llenó de rabia, envidia hacia usted y fue y visitó un brujo, y ese brujo le ritualizó negativamente un billete de 10,000 pesos. Un día cualquiera él le dijo a usted que le cambiara esos 10,000 pesos, usted recibió el billete, le dio el cambio y ahí recibió usted el mal, el daño, el maleficio. Eso ha hecho que usted esté enfermo y que no pueda trabajar ni recibir dinero. 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No he podido dejar de tomar alcohol y de drogarme. Por más que trato de dejarlo, algo me lo impide. Y los que me ayudaban se han retirado de mí. ¿En qué me puede usted ayudar? Tengo mucha fe. Aconséjeme, por favor. Bueno, sí, se han alejado personas como su pareja, sus padres, sus hermanos, sus amigos. Ya cansados de verlo mal una y otra vez. Pero hay alguien que no lo abandona ni lo abandonará nunca. Recuerda el inicio del Salmo 91. Aquel que habita al abrigo del Altísimo morará bajo la sombra del Omnipotente. Usted me escuchó no por casualidad, no, sino porque Dios le ha iluminado para que me llame, me visite y le ayude a retirarse de esa mala vida. Le haré una buena limpieza espiritual y le invito que me visite. 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Me despido agradeciendo su sintonía y será hasta el programa del día de lunes. Muchas gracias.
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0: 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Conozca cómo han cambiado los 259 kilómetros que conectan a Puerto Saldar con Barranca Bermeja. Acompáñenos en este recorrido por la troncal del desarrollo.
1: Bienvenidos a la Troncal del Desarrollo, el espacio donde contamos qué está pasando en los 259,6 kilómetros de la Troncal del Magdalena 1 y cómo sus obras se conectan con la vida de nuestros municipios. Avances de obra, historias de quienes hacen posible este proyecto, oportunidades para las comunidades y noticias que impactan el territorio. Desde Puerto Salgar hasta Barranca Bermeja, tenemos nuevas noticias de una región que se conecta y avanza. Titulares. La troncal del Magdalena 1 avanza en la construcción de 17 puentes vehiculares y la nueva calzada. Conozca cómo funciona la arqueología preventiva en proyectos de infraestructura vial. En Autopista Magdalena Medio, transformamos vidas a través de la gestión predial. Troncal del Magdalena 1 fortalece las competencias de sus trabajadores a través de la formación. Autoridades fortalecen sus conocimientos para proteger el derecho de vía de la troncal del Magdalena 1. Naturaleza, cultura e historia. Los atractivos que hacen a Barranca Bermeja un destino por descubrir. La troncal del Magdalena 1 avanza en la construcción de 17 puentes vehiculares y la nueva calzada. La troncal del Magdalena 1 tiene un 37% de avance. Las obras entre Puerto Salgar y Barranca Bermeja se concentran de manera simultánea en puentes vehiculares, nueva calzada y mejoramiento de la calzada existente para darle paso a una infraestructura más moderna y segura. Jennifer Liliana Torres, residente de obra, nos explica.
2: Para la ejecución de estas obras contamos con múltiples frentes de obra nuevos para poder finalizar el proyecto con los tiempos establecidos para nuestro país. Actualmente estamos concentrados en variantes como el 2.5, que tenemos allá el movimiento de tierras, tenemos los terraplenes, la conformación de terraplenes y el puente Velázquez, donde ya tenemos un avance significativo en la construcción del puente. Pasamos a la doble calzada, que es lo que tenemos actualmente, donde ya tenemos bastantes tramos con carpeta de asfalto y otros que ya están en terraplén y sus bases y bases, que ya tienen listo para su carpeta de rodadura.
1: La construcción de nuevos puentes vehiculares es otra de las grandes actividades de obra en esta fase. Pedro Javier Rueda, especialista estructural del proyecto, entrega el balance.
3: Tenemos actividades en 17 de los 27 puentes que debemos construir en el proyecto. En dos puentes tenemos adelantada la fase de cimentación, la cual consiste en la construcción de la cimentación profunda, que son los pilotes. En 7 puentes tenemos adelantadas la construcción de la infraestructura, la cual consiste en la construcción de columnas y las vigas cabezales. En 6 puentes tenemos adelantada la construcción de las superestructuras, la cual consiste en la construcción de las vigas preesforzadas, tablero y las barreras de protección tipo New Jersey. En 2 puentes tenemos prácticamente las actividades finalizadas, que son los puentes La India de la Unidad Funcional 7 y los puentes y el puente Caimana de la Unidad Funcional 2, los cuales entrarán en servicio una vez se entreguen estas unidades funcionales.
1: José Carlos Jiménez, coordinador de control, trazabilidad y calidad, nos cuenta los avances significativos que los usuarios verán en el mediano plazo.
4: Bueno, en los próximos meses la comunidad verá un avance significativo en la construcción de doble calzada y próximamente la puesta en servicio de una distancia y unos kilómetros considerables de doble calzada, en los cuales prestaremos un beneficio con unas especificaciones de diseño adaptadas a una velocidad de 100 kilómetros por hora.
1: las obras no detienen la operación. María Isabel Cogollo, coordinadora de operaciones y mantenimiento, nos cuenta lo que realiza el equipo para mantener la seguridad vial de los usuarios mientras se construyen. Escuchemos.
5: Actualmente el proyecto cuenta con señalización informativa y preventiva de obra, acompañada de nuestros controladores de tráfico, quienes orientan y guían a los usuarios de manera segura. Aunado a lo anterior, nuestros usuarios cuentan con información en tiempo real de inicio y fin de las obras y de la ubicación de las mismas. Esta información la pueden encontrar en nuestros canales oficiales y en nuestra página web.
1: Gracias al trabajo de cerca de 3.000 personas vinculadas al proyecto, hoy los avances en obra ya son visibles. Una transformación que, una vez puesta en servicio, permitirá a los usuarios contar con una vía más segura, mejor movilidad y recorridos más eficientes. Conozca cómo funciona la arqueología preventiva en proyectos de infraestructura vial.
6: Antes de iniciar las actividades constructivas, es fundamental conocer y proteger el patrimonio arqueológico que pueda encontrarse en las áreas que serán intervenidas. Osías Montiel, arqueólogo líder del proyecto, nos explica el papel de la arqueología preventiva en el proyecto.
7: Un programa de arqueología preventiva es la aplicación de los métodos investigativos de la arqueología a grandes proyectos de infraestructura, por ejemplo, un proyecto de infraestructura vial. Y es vital en este tipo de proyectos porque por la naturaleza precisamente del proyecto en lo que se refiere a remoción de suelos, tiene el potencial de destruir sitios y yacimientos arqueológicos que pueden aportar información valiosísima para poder entender nuestro pasado, el pasado regional y un poco la dinámica de la dinámica humana en lo que ha sido pues la historia de ocupación del continente americano.
8: En campo, cada elemento debe ser procesado con cuidado. Laura Vanessa Ferreira, arqueóloga de campo, explica qué ocurre cuando aparece un posible hallazgo.
9: Los protocolos que nosotros seguimos a la hora de evidenciar algún hallazgo es ir hacia el área específica del hallazgo, documentar tanto en diario de campo, en fichas y fotografía sobre el hallazgo y así no tener ninguna afectación, pero tampoco perder de vista ninguno de los puntos que evidenciamos en el rescate.
6: Osías, ¿cuáles son las etapas de la arqueología y qué ocurre cuando se identifica un posible yacimiento arqueológico?
7: Previo al inicio de las actividades constructivas, nosotros hacemos unas fases, que es el diagnóstico y prospección, en la que identificamos los yacimientos arqueológicos que puedan existir en el área que se va a intervenir y como tal, una vez identificados, priorizamos esas áreas para que al momento de que empiece el proceso constructivo allí, ya se hayan realizado las respectivas excavaciones o rescates arqueológicos o los elementos que contemplen el programa de arqueología preventiva para esa zona concreta.
8: Sin lugar a duda, aquí cada excavación, cada hallazgo y cada análisis arqueológico nos permite conocer cómo las comunidades habitaron este territorio, sus formas de intercambio y sus tradiciones.
1: En Autopista Magdalena Medio, transformamos vidas a través de la gestión predial. Para la construcción de las nuevas obras, el proyecto debe adquirir los predios ubicados en las áreas de intervención, un proceso que en algunos casos representa cambios importantes para las familias. Hoy, el equipo sociopredial nos cuenta la historia de Dionel Montero, quien durante años habitó en una vivienda con piso de tierra, encerrada en tabla y lona, que no respondía a sus necesidades y que hoy, gracias al proyecto, tiene mejores condiciones de vida. María Catalina Aristizábal, profesional sociopredial, nos comparte esta importante historia.
10: Evidenciamos la situación en la que se encontraba habitando, en una mejora que no cumplía con las condiciones habitacionales que garantizaran su bienestar. Desafortunadamente encontramos a modo físico la cocina en mal estado, su habitación en mal estado, su baño en mal estado. El señor Dionel Montero, que es un mejoratario de nuestro proyecto, es una persona que tiene condiciones de salud, lo cual le impide movilizarse de manera satisfactoria, y precisamente por la forma en cómo está construida su vivienda y su piso, eso también le generaba incomodidad o incluso problemas para poder desplazarse.
1: Desde ese momento comenzó un acompañamiento que incluyó la búsqueda de una vivienda y la participación de la familia para procurar que el nuevo hogar quedara cerca de su red de apoyo. Duvelcy Montero, hermana de Dionel, es la más impactada, ya que va a vivir cerca de su hermano, quien ya tiene 76 años, para poder atenderlo.
11: Primeramente, gracias a Dios que se dieron las cosas, que ya no lo llamo de acá, de una mejor vida, una mejor condición de vida.
12: Voy a ir siempre
11: mirando, estar pendiente de él, de su salud, de su alimentación, porque la acá él mantenía prácticamente, para mí, abandonado. Pensé que somos familia. Para mí prácticamente era abandonado que estaba. Pero no, gracias a Dios, va a ser un cambio totalmente.
1: Carlos Andrés Moreno, sobrino de Dionel, también nos cuenta cómo esto les cambia la vida como familia.
13: Es mejorar la calidad de vida de él del cielo a la tierra. No es lo mismo una casa en las condiciones en las que estaba, y el esfuerzo de ellas cada mes ir hasta allá, llevarles el mercado, estar pendientes, o cuando había algún inconveniente con algún vecino, correr, salir, mirar, preguntar qué había pasado. Y pues las condiciones de mi tío cada día han empeorado un poco más. Entonces ahorita que esté un poco más cerca, pues queda más fácil estar pendiente de él en varios sentidos, tanto en la comida, la salud y lo que requiera.
1: El equipo sociopredial logró reubicar a Dionel en una nueva vivienda ubicada frente a la casa de su hermana. Así, además de contar con mejores condiciones habitacionales, hoy puede estar cerca de ella y recibir su apoyo en aspectos cotidianos como la alimentación, la salud y su bienestar. Ana Caterine Cuadros, directora predial de Autopista Magdalena Medio, explica la importancia del enfoque social en la gestión predial que realiza el proyecto.
14: No es solamente tomar a la persona como un simple mejoratario, ocupante o propietario y entregar una vivienda. Es mirar más allá y todas las aristas que sujetan a la persona, su red de apoyo, es decir, dónde se va a trasladar, qué calidades de habitabilidad necesita la vivienda, si es una persona con limitaciones, si tiene barreras físicas.
1: El proyecto contempla la reubicación de 349 familias para hacer posible la construcción de las obras. A la fecha, 18 ya cuentan con una nueva vivienda donde pueden continuar su proyecto de vida con acceso a servicios básicos y condiciones habitacionales dignas. Troncal del Magdalena 1 fortalece las competencias de sus trabajadores a través de la formación.
15: Más de 1.300 actividades de capacitación hacen parte de la estrategia de formación de la Troncal del Magdalena 1 para fortalecer las competencias de su personal y acompañar su crecimiento laboral. Escuchemos a Milady Suárez, quien lidera el programa de capacitación al personal vinculado.
16: Hemos desarrollado más de 140 temas como parte de esta estrategia. Una de estas formaciones se realizó por medio de un semillero creado por el contratista Grupo Ortiz, que busca que sus colaboradores puedan dar el siguiente paso en su desarrollo profesional. Grupo Ortiz seleccionó un grupo de operadores de volqueta doble troque que tuvieran licencia C3 y los prepararon para convertirse en operadores de tractocamión y operadores múltiples certificados por el SENA.
15: Este semillero desarrollado por Grupo Ortiz, contratista de la Troncal del Magdalena 1, le permite a los colaboradores fortalecer sus conocimientos, desarrollar nuevas habilidades y prepararse para asumir nuevos retos laborales. Manuel Salas, jefe de talento humano de Ortiz, nos cuenta cómo nació esta iniciativa.
17: Tuvimos una necesidad importante, que era la escasez de este tipo de operadores en el mercado. Internamente Ortiz, dentro de su gestión del talento humano, promovió este semillero y tiene dentro de este plan, tenemos contratado a una persona que está certificada en este tipo de competencias y como evaluador y diseñador de competencias laborales. La manera de que las personas puedan tener acceso a otro tipo de equipos diferentes a los que en su hoja de vida manifiestan que han operado y han tenido experiencia, garantizando así un mejor desarrollo tanto de conocimientos, habilidades y obviamente su ingreso tanto salarial como profesional.
8: 15 operadores de volqueta doble troque hicieron parte de este proceso. Luis Francisco Manchego, instructor de maquinaria y equipos, nos cuenta cómo se desarrolla este proceso.
18: Una vez identificamos los operadores, en este caso salieron 15 operadores de volqueta doble troque para ser formados en tractocamión. Ya damos el inicio con el acompañamiento de Kenworth de la montaña. Se van a certificar entonces en equipos DAP 530, que son más llamadas tractomulas, técnicamente tractocamiones. Van a estar certificados también por competencia laboral en acompañamiento con el SENA. Yo, como evaluador externo del SENA, voy a certificarlos a ellos en lo que es alistamiento de vehículos articulados, que es una norma, y la otra norma, conducción de vehículos articulados por competencia laboral con el SENA. Este aval nos lo da el SENA de Medellín de Pedregal.
8: William Antonio Buitrago Contreras, operador de tractocamión, participó en este semillero y nos cuenta cómo vivió esta experiencia.
19: El proceso de formación fue algo realmente muy, muy bien acompañado, en acompañamiento con el SENA, el área de SST, los jefes en distintos tramos de trabajo. Tuvimos mucho apoyo, la verdad me siento muy, muy feliz, orgulloso de haber logrado esto. Pues es muy grande adquirir este logro, como lo es una certificación mediante SENA con Kenworth de la montaña.
8: El compromiso de la Troncal del Magdalena 1 es continuar con estos procesos de formación que permitan el crecimiento de los trabajadores y también mejorar los procesos que se desarrollan en el marco del proyecto.
1: Autoridades fortalecen sus conocimientos para proteger el derecho de vía de la Troncal del Magdalena 1. La Troncal del Magdalena 1 es una vía de quinta generación que debe realizar permanentemente gestión del derecho de vía. Por eso, en alianza con la Universidad Pontificia Bolivariana, reunió autoridades de la región para fortalecer sus conocimientos sobre la Ley 1228 de 2008. Daniela Benavides, abogada de Autopista Magdalena Medio, nos explicó el propósito de este espacio.
20: En articulación con la Universidad Pontificia Bolivariana se llevó a cabo una capacitación dirigida a los inspectores de convivencia y paz, miembros de la DITRA, Dirección de Tránsito y Transportes, y miembros del concesionario. Esto con el propósito de fortalecer las capacidades de estos funcionarios, quienes desde sus competencias tienen una relación directa con la protección, recuperación y adecuada gestión del espacio público, particularmente en lo relacionado con el derecho de vía y los predios que están bajo la propiedad de la Agencia Nacional de Infraestructura.
1: Para las autoridades que tienen a su cargo estas competencias, fortalecer sus conocimientos sobre el marco jurídico y las condiciones del corredor es esencial para actuar de manera oportuna. Chelsea Martínez Mercado, corregidora de Vasconia en Puerto Boyacá, destacó la importancia de estos espacios.
21: Bueno, estos espacios son supremamente importantes e interesantes para nosotros como autoridades administrativas en temas policivos, para la recuperación del espacio público y la guarda igualmente del espacio del corredor vial a cargo del consorcio y del país. Son espacios que nos permiten actualizar conocimiento, conocer de primera mano la situación, el avance del proyecto y la capacidad de responsabilidad y respuesta que tiene el consorcio frente a las ocupaciones, invasiones o novedades que se presenten en la vía.
1: Mauro Javier Silva Grisales, inspector de policía de Barranca Bermeja, también nos contó cómo estos espacios mejoran la articulación entre las entidades.
22: Pues claramente estos espacios de formación y académicos son súper importantes, pues en la medida que adquirimos todo el conocimiento técnico y jurídico respecto a la protección del espacio público, de la malla y la infraestructura vial nacional. En ese mismo sentido también nos permite interactuar con nuestros colegas y homólogos inspectores de policía, la Policía Nacional y pues también los funcionarios encargados de la ANI, de la concesión, para establecer mecanismos de trabajo mancomunado y cooperativo y coordinativo.
1: La protección del derecho de vía requiere conocimiento, coordinación y actuación conjunta. En la Troncal del Magdalena 1, ese trabajo con las autoridades es fundamental para preservar el corredor y garantizar su adecuado uso al servicio de los usuarios. naturaleza, cultura e historia. Los atractivos que hacen a Barranca Bermeja un destino por descubrir.
15: Barranca Bermeja tiene lo que el turismo busca: naturaleza, cultura, gastronomía e historia. Y una mejor conectividad puede abrirles la puerta a nuevos visitantes. Edgar Rodríguez, coordinador de turismo de la Alcaldía Distrital de Barranca Bermeja, explica esta oportunidad.
0: En este momento, esa conectividad que nosotros tenemos en Barranca Bermeja se nos brinda como una estrategia para poder hacer las cosas más fáciles, para que la gente nos visite, la gente pare en Barranca Bermeja, disfrute lo que es Barranca Bermeja y vea realmente lo que existe en Barranca Bermeja. Entonces, eso nos ayuda a nosotros a ser más visibilizados en Colombia como tal.
15: Pero Edgar, ¿cuál es el principal atractivo turístico de la capital petrolera?
0: Bueno, en Barranca Bermeja tenemos más enfocado el turismo de naturaleza. Ese turismo que nos ayuda a desarrollar prácticamente el sector del avistamiento de aves, ¿sí? Barranca Bermeja cuenta con 8 ciénegas y 82 cuerpos de agua. Eso nos hace un distrito más natural, donde no solamente es el avistamiento de aves, sino el avistamiento de avifauna, que es toda la parte de, no solamente de aves, sino del manatí, los monos, los felinos.
15: La naturaleza es solo una parte de la oferta. El reto está en convertir todo ese potencial en experiencias para los visitantes. Mario Flores Salazar, director de la Fundación Cuida la Tierra y representante del Consejo Distrital de Turismo del sector ambiental, señala qué necesita la ciudad.
2: Barranca Bermeja es una ciudad que ha construido su desarrollo a partir de la industria petrolera. El turismo como tal es una gran oportunidad en la cual podemos aprovechar eso que ya tenemos, que es esta infraestructura de bienes y servicios, hotelería y todo, pero tenemos que entender que necesitamos desarrollar experiencias turísticas, mayores infraestructuras y aprovechar esa conectividad que vamos a tener para desde Barranca Bermeja conectar el Magdalena Medio. Nos tenemos que preparar con mayor innovación, con mejor calidad y con mayor profesionalismo y diseño de innovación en los servicios y productos turísticos.
15: Naturaleza, agua e historia también hacen parte de la identidad de esta ciudad del Magdalena Medio.
2: Barranca Bermeja tiene una vocación de turismo y naturaleza espectacular. Venir a conocer sus ríos, ciénagas, lagos, ir a disfrutar del paisaje natural es una de las motivaciones más importantes que tenemos. Sumado a esto, toda nuestra historia cultural ribereña. Somos el polo de desarrollo ribereño, y conocer esa cultura ribereña, su gastronomía, su historia, su música, más lo que nos dejó toda esta historia petrolera que forma parte de una realidad que queremos compartir. Así que Barranca Bermeja es una experiencia multicultural, ambiental, de gran poder, y los invitamos a que vengan a conocer esa gran importancia.
15: La troncal del Magdalena 1 contempla el mejoramiento y la construcción de infraestructura vial en el corredor Puerto Salgar-Barranca Bermeja. Una mejor conectividad puede facilitar la llegada de visitantes y conectar la oferta turística de Barranca Bermeja con otros destinos del Magdalena Medio.
3: Somos la troncal del desarrollo.
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1: Buenas, buenas, sean todos bienvenidos a su programa del secreto, del poder y del misterio, del Centro Gregoriano, Andrés de los Secretos, el amigo del pueblo y para el pueblo. 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Vamos a estar el miércoles 30 de octubre hasta el lunes 5. Ah, no te ven, disculpe la fecha. 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No se les vaya olvidando, amables oyentes de la Real Sintonía que me están escuchando, para que vayan separando las citas, la gente de allá. Y no se les olvide que mañana, todo este fin de semana, voy a estar aquí en Samaná. Este viernes, sábado y domingo estoy aquí en Samaná. Antes de eso, vamos a escuchar un testimonio de vida. Lo que la gente quiere, lo que la gente desea, testimonios de vida, hechos y no palabras. Y este es un testimonio lindo de un señor que me llegó en silla de ruedas. Y cuando lo bajé caminando. Hombre, esos son los milagros que a uno le gustan. Dios es el que los hace. José Gregorio, como médico gregoriano, y los algodones sagrados. Escuchen.
2: Nos encontramos en nuestro centro gregoriano de ayuda espiritual de Andrés de los Secretos. Vamos a escuchar un testimonio de vida de un señor que lo suben entre tres personas en una silla de rueda. Llega, llevaba 10 años en silla de ruedas, no había sido víctima de brujería, de hechicería, lo dejaron postrado en una silla. Él viene donde mí y me dice: maestro, he vendido tres casas para pararme de acá, no he podido. Pero como siempre, Andrés de los Secretos es el que cumple y es el número uno en todo Colombia. Este hombre es un feliz ganador también con la lotería de Boyacá, con el 4430. Pero yo quiero que sus propios labios regalen testimonio. Señor Darío, ¿cuántos años llevaba en la silla de ruedas?
3: Yo, señor Andrés de los Secretos, estaba 10 años sentado en esa silla de ruedas.
2: 10 años sentado en una silla de ruedas. Me dice que había visitado personas. ¿Cuántas casas había vendido ya? ¿Cuántas?
3: Directamente había vendido 3 casas para poder levantarme de esta silla de ruedas, pero muchas personas jugaban con mi fe, jugaban con que se me llevaba mi plata, pero gracias a usted me he levantado de esta silla y gracias a Dios con esos grandes aceites que usted me ha entregado, ya estoy caminando, ya me estoy levantando de esta gran silla de ruedas.
2: Ya se está levantando, hermanito, del alma de esta silla de ruedas. Después de 10 años, usted se sobó los aceites milagrosos. Al otro día ya se pudo parar de la silla.
3: Sí, señor, gracias a Dios y gracias a esos aceites milagrosos pude levantarme de esta silla de ruedas y gracias a Dios y al número que usted me regaló.
2: Si usted es un feliz ganador con el 4430, 4430, ¿cuántos millones ganó con el 4430?
3: Gracias a Dios y gracias a usted me he ganado, soy ganador de 190 millones de pesos.
2: 190 millones de pesos, gracias a Dios. Entonces, ¿usted qué le dice a toda la sintonía, a todos los que han dejado de creer, todos los desahuciados, enfermos, en centros psiquiátricos, en sillas de ruedas, en camas, que están desahuciados, que Andrés de los Secretos sí cumple, que es el amigo del pueblo, que vengan y lo visiten?
3: Que se lo recomiendo 100% garantizado. No duden en visitarlo. Vengan.
2: Gracias, hermanito del alma. Y lo más bonito es que usted vino este fin de semana y al otro día ya estaba cobrando por la lotería de Boyacá con el 4430. Dios me los bendiga y retornamos a este programa de Andrés de los Secretos, el amigo del pueblo, el que sirve de verdad.
1: 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Les voy a llevar el medallón sagrado de San Benito para hacer invisible a la brujería, a la hechicería. Les voy a llevar de amor y amistad, porque todos ustedes vamos a tirar la casa por la ventana. El pájaro de Macuá con el estrato de la garrapata, así como se pega la garrapata al ganado, a los perros, a los animalitos, se le pega al ser amado que usted quiere, esa que no le da la hora, ese que no la mira, esa que se cree la última Coca-Cola del desierto, se la va a poner en sus manos sumisa con el perfume de Macuá y del estrato de la garrapata. Tiene gotas de creme, tiene Benamí, tiene mansaguapos. Voy a entregar carné para que no paguen consulta por 5 años. Vamos a hacer exámenes gregorianos. Voy a entregar sahumerio, riego. Les llevo de todo porque los quiero mucho. Dios me los bendiga. Yo me despido de este maravilloso programa. Antes de eso, escuchemos este testimonio y los espero este fin de semana aquí en Samaná.
2: Bueno, nos encontramos con la mujer de azul y en un lugar lejano. Cuénteme, hermana del alma, ¿cómo venía, cómo estaba antes de entrar a consulta?
4: Estaba muy mal, mucho dolor de cabeza, desespero en el cuerpo. Sentía que no podía estar donde estaba.
2: Sentía aburrición y depresión.
4: Sí, señor, mucho.
2: Bueno, yo la atiendo, le entrego la pomada gregoriana y hago oración. ¿Cómo se siente ya?
4: Muy bien, gracias a Dios. Da
2: Usted,
4: mucho alivio.
2: mucho alivio,
4: Sí,
2: ¿cierto?
4: señor, mucho alivio.
2: Usted ya había tocado muchas puertas, pero perdía tiempo, jugaban con usted. ¿Qué le diría usted a la sintonía rotunda que recomienda Andrés de los Secretos, que sabe, que vengan y lo visiten?
4: Sí, señor, lo recomiendo mucho que vengan y lo visiten.
2: ¿Sabe o no sabe?
4: Sí, señor, sí sabe.
2: Le dije todo lo que le estaba pasando, usted me tuvo que decir.
4: Él mismo me lo dijo, yo nunca tuve que decirle nada.
2: Le dije a la mujer de, más o menos de dónde era.
4: Sí, señor.
2: Entonces, ¿qué le dice a la gente? Que vengan y me visiten.
4: Sí, señor, que vengan y lo visiten.
2: Que atiende con amor, escucha a la gente o atiende las carreras o saca tiempo.
4: Que atiende con amor y saca tiempo.
2: Bueno, retornamos a este maravilloso programa del secreto y el poder.
1: Retornamos a este maravilloso programa del secreto, del poder y el misterio. 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Se les quiere gratis. Llevo regalos también para Samaná. Aquí me escriben de Circasia y a nosotros no. A ustedes también les tengo regalos. Los espero mañana aquí, pasado mañana, hasta el domingo 20 estaré aquí en la bella localidad de Samaná. Dios me los bendiga. Los quiero mucho. Los llevo en mi corazón. Y aquí está este humilde servidor para servir, para ayudar. El que cura de verdad.
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5: Son las 10:15 minutos en La Campeona Estéreo.

0: las canciones con las que se dieron a conocer Los Ángeles Azules. Esta canción se llama Nunca es suficiente para mí. Son las 10 de la mañana con 24 minutos en Colombia, las 10:24 minutos. A esta hora en el fin de semana les acompañamos con buena música, con los éxitos. Y en este, oiga, día viernes, mañana sábado, el Día del Amor y la Amistad, se celebra en La Campeona Estéreo 92.1 FM con los mensajes, con todo lo que ustedes nos pueden aportar, por supuesto. La gente linda del centro de Colombia se conecta a través del 312-209-7533. Estaremos acompañándoles mañana, 10:24 minutos en Colombia. Avanzamos con la música. Aquí está en este viernes el Grupo Galeno.
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0: Vamos a seleccionar por aquí, a darle play a alguna de las canciones de la salsa que tiene el Grupo Galé. Y esto es bien romántico, dice, regresa pronto.
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1: 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Escuchemos testimonios para este fin de semana y también nuestras direcciones.
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El clásico, Lucho Bowen, las 10 de la mañana con 51 minutos en Colombia. 10:51 para la gente bohemia, para la gente que le gusta lo viejito, lo clásico y lo que nunca pasa de moda. Son las 10:51, vamos con los del sentimiento vallenato a esta hora de la mañana en la Campeón Estéreo. Y este señor es de sentimiento, pero también de mucha rumba. Y es el señor Silvestre Dangón a esta hora de la mañana. Aquí está la gringa. Oiga, ¿recuerdan ustedes la gringa de Silvestre Dangón? Aquí lo estamos recordando a esta hora de la mañana porque hoy es viernes.

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0: 8 de la mañana con 7 minutos en Colombia. La juventud se va, el combo de las estrellas. Samana Caldas, calientico, sabroso en la mañana. Nuestros oyentes también muy conectados a través del 312-209-7533. El saludo para Maribel. Salud para María Beatriz Echeverri, que pide por aquí María Beatriz. A ella le gusta la... Ah, la primera vez de José Luis Perales. A mí esa canción me transporta por allá a los años, ya les voy a decir, de 1986, más o menos, ¿no? También el saludo cordialísimo para Javier, dice Javier, Carlos Javier. El saludo cordial, tengo por aquí más oyentes a través del 312-209-7533. A Rosa Bernal, el saludo cordialísimo a su esposo, a toda la gente que... conforma la familia de doña Rosa Bernal, un saludo muy especial. Ay, el viejo Camilo, el ornamentador de Samaná, el mejor. También tenemos para los oyentes, para Carmenza, y por aquí está Anatulia también. Oiga, otro que también trabaja muy bacano es el señor Bedoya. Oiga, se me escapa el nombre de Bedoya, el ornamentador también que oiga, trabaja fuerte, la gente que le pone el pecho para que Samaná sea más bonita. Las 11:09 minutos, vamos de humor porque hoy es viernes. A ver, ¿qué dice por aquí?
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Ahora son las 11 de la mañana, 12 minutos en Colombia. Siguen más éxitos aquí en el 312-209-7533. Canciones que me están solicitando a esta hora de la mañana. Ah, me gusta esta, oiga, sí también. Oiga, el saludo para Irma. De niña a mujer, los chiches del vallenato, 11-12 minutos. La miel la campeona.

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0: Así es, mis queridos amigos de La Campeona Estéreo, las 11 de la mañana con 22 minutos. Alicia, doña Alicia, buenos días. Doña Alicia, oiga, doña Alicia, que me voy a probar las empanadas de doña Bella, doña Bellanid, por el sector del asilo. Está doña Bella muy, muy juiciosa, como siempre, con La Campeona Estéreo, con sus quehaceres, con la cocina, con todo, ya con el negocio también. 11:22 minutos en Colombia, 11:22. Oiga, ¿qué dice por aquí un oyente que me pregunta una cosa? ¿Qué es lo que quiere mi hijo? A ver, ¿qué?
1: Mario, decime si lo del adulto mayor, necesito ese mercado.
0: Ah, usted todavía no ha reclamado el adulto mayor. Oiga, a usted le va a coger la noche. Porque resulta que hoy estamos al 18 de septiembre y si usted no hace esto, mijo, si usted no hace eso, le coge la tarde y luego no se queje, mijo, porque uno nunca sabe, pues, que en la próxima no le den el doble. Así que si usted necesita esa plata, y así no la necesite, pues, para que compre percha, mijo.

entonces reclámela en su suerte, donde usted ya está acostumbrado. Donde usted está acostumbrado a reclamarla, reclame esos 230 mil pesitos, amigo. Usted es don Pulgencio, ¿cierto que sí? Ah, sí, sí, es don Pulgencio. Así que muy juiciosito para que reclame la platica. Bueno, vamos a incorporarnos a esta hora con los temas nuevos. Pues resulta que Shakira, la barranquillera, se alió con Maluma, ¿no? ¿Para qué? Para apostarle al merengue en su nueva colaboración en musical Agua. Así se ve en el videoclip. Ustedes no lo pueden ver, pero aquí yo la veo muy bella. La barranquillera y el paisa se juntan por primera vez en sus carreras con este género musical en un momento particular en sus vidas de ambos artistas. Por ahí se siente mover de vez en cuando la tierra, ¿no? Los cantantes colombianos Maluma y Shakira estrenaron este jueves 17 de septiembre de 2026 Agua, un merengue que suma su quinta colaboración a escala global y que llega poco después de que el artista paisa uniera su voz a la de Verón C en el sencillo Cuerpo Tumbao, incluido en la edición conmemorativa del Big Day. Pues mis queridos oyentes de La Campeona Estéreo, no es para menos resaltar estos dos artistas. La canción, disponible ya en todas las plataformas digitales, propone una metáfora sencilla: por más agua que necesiten dos personas, cuando están juntas, todo termina convertido en fuego. El tema mantiene la complejidad vocal que caracterizó los trabajos previos de la dupla y evita quedarse en la nostalgia, según el detalle en el comunicado de lanzamiento. Vamos a escuchar la nueva, y es algo así como un tecno merengue por parte de Maluma y Shakira. Escuchémoslo. Escucha, es nueva.

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1: Y viernes para escuchar a la familia, aquí está a la hora 10, o mejor, 11:31 en Colombia.

0: 11:36 minutos en Colombia, 11 de la mañana con 36 minutos. ¿Qué pasa un día como hoy, como dicen César? ¿Qué pasa un día como hoy?
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Así es, mis queridos oyentes de La Campeona Estéreo 92.1 FM. Vamos a comenzar contándoles que un 18 de septiembre es hoy. Y que hoy es el día 261, el 261º primer día del año en el calendario gregoriano, y el 262 en los años bisiestos, que quedan solamente 104 días para finalizar el año 2026. Pero también les contamos que un día como hoy nació Rocío Jurado, y de Rocío Jurado les vamos a contar que ella verdaderamente se llama María del Rocío Trinidad Mohedano Jurado, conocida como Rocío Jurado. Ella nació el 18 de septiembre en Chipiona, Cádiz, y un primero de junio del año 2006 falleció. Ella fue una cantante y actriz española de fama internacional que se especializó en géneros musicales como la copla andaluza y el flamenco, así como la balada romántica y la canción melódica, faceta con la que alcanzó relevancia en España y en América. Estaría cumpliendo Rocío Dúrcal un año más de vida. Pero vamos a continuar con la música, porque llega Poncho Zuleta en esta mañana para también recordarlo en este día y decirle que está de cumpleaños Poncho Zuleta. Poncho Zuleta se inició en el vallenato desde muy joven, haciéndose diestro en instrumentos como la caja y la guacharaca, al mismo tiempo que se distinguió como compositor y verseador. Grabó más de 30 discos en la compañía de su hermano Emiliano Zuleta, con quien formó el exitoso grupo mejor Los Hermanos Zuleta. También les contamos que hoy tenemos celebraciones a tener en cuenta: el Día Internacional de la Igualdad Salarial, Día Mundial de la Quiropraxia, Día Mundial de la Ética Médica. La quiropraxia, yo he visto que esa disciplina la ejercen hoy en día muchas personas, la quiropraxia. Pero ¿qué es la quiropraxia? Les vamos a contar en qué consiste esta disciplina. El 18 de septiembre se celebra el Día Mundial de la Quiropraxia con la intención de divulgar información a la población acerca de esta importante disciplina sanitaria. El Día Mundial de la Quiropraxia se celebra en honor a un hito histórico. El 18 de septiembre de 1891, Daniel David Palmer realizó el primer ajuste vertebral, un procedimiento que hoy conocemos como la quiropraxia. Hasta el año 1950... esta disciplina sanitaria se ha practicado en Norteamérica, al margen de la medicina convencional. Posteriormente, en los años 60 y 70, se optimizaron los criterios de formación y concesión de licencias, obteniendo su reconocimiento legal y regulación de esta práctica en Estados Unidos y en otros países. Avanzamos con la música y, por supuesto, con el cumpleañero del día de hoy, Poncho Zuleta, con los hermanos Zuleta. Aquí está, con su hermano, y ellos conforman el grupo musical Los Hermanos Zuleta. Aquí está Mi Hermano y Yo, 1140.

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1: Hola, muy buenos días. Bienvenidos otra vez a este espacio lindo, precioso, que compartimos a través de la Campeona Estéreo. Dice el primer mandamiento que no tendremos dioses ajenos delante de Dios, del Dios supremo. Dios es el que posee existencia propia. Él no fue creado. Él es la fuente de todo. Y es el que sustenta todo. Es el único que tiene derecho a tal veneración y adoración supremas. Dios no quiere que el hombre haga de cualquier otro objeto o persona el primer lugar, no. En sus efectos o en su servicio, no. Él no quiere que nada haya por encima de él, porque él es el Rey de Reyes, el Señor de Señores. Cualquier cosa que nos atraiga y que tienda a disminuir nuestro amor a Dios, o que impida que le rindamos el debido servicio, es para nosotros cualquier Dios con minúscula. Dice el mandamiento: no te harás imagen de ninguna semejanza de lo que esté arriba en el cielo, ni abajo en la tierra, ni en las aguas debajo de la tierra. No te inclinarás a ellas ni las honrarás. Porque yo soy Jehová, tu Dios, fuerte, celoso, que visito la maldad de los hombres sobre los hijos hasta la tercera y cuarta generación de los que me aborrecen, y hago misericordia a millares a los que me aman y guardan mis mandamientos. Bueno, estos mandamientos, los dos primeros, van muy ligados, porque el primer lugar en todo siempre se lo debemos dar al Señor. El Señor prohíbe la adoración de falsos dioses, empezando por este aparatico. Este celular debe ser usado para el bien, pero donde quiera usted vaya, hay gente que está solamente pendiente de su celular. Se le puede olvidar cualquier cosa, pero no se le olvida el celular. Bueno, el Señor demandará que se le adore a Él, que es el Dios verdadero. El tratar de representar al Eterno mediante objetos materiales degrada el concepto que el hombre tiene de Dios. Entonces no debemos adorar imágenes, estatuas, que tienen ojos pero no ven, tienen oídos pero no oyen, tienen boca pero no hablan. Es una representación que Dios ha prohibido que se haga, porque nuestra mente se desvía muy fácilmente y se aparta de la infinita perfección de Jehová Dios. Así que pensemos muy bien a quién adoramos. Nuestros ojos deben estar puestos en Jesús, quien es el autor y consumador de la fe. Y el hombre, cuando hace otra cosa, o nosotros cuando hacemos otra cosa, pues estamos deshonrando el nombre del Señor. Él es nuestro Dios. Jehová es nuestro Dios, el fuerte, el celoso. Debemos tener una relación estrecha con Él todos los días. Porque quieres saber una cosa, este es el día que hizo el Señor. Es un día de mucha alegría y de regocijo. ¿Qué estamos pensando nosotros? Sino alabar y glorificar a Dios. Ese debe ser nuestro primer pensamiento, nuestro primer trabajo en la mañana. Amarlo, glorificarlo, alabarlo y agradecerle por tantas y tantas bendiciones que tiene para nosotros. Amén.
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3: Las 11:50 minutos en Colombia. Vamos a finalizar con Willy Colón y Fonseca, Estar Lejos.
4: Y esta

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9: Hola, ¿qué tal oyentes de Campeona Noticias? Buenas tardes para toda esta gran audiencia del centro de Colombia que se conecta a esta hora para escuchar la información del centro de Colombia a través de Campeona Estéreo en la frecuencia de siempre 92.1 FM y en www.campeonafm.com.co. Hoy es viernes, para muchos es una fecha especial, pues a propósito de hace poco llegó la quincena, pero también llegó el fin de semana que nos trae mucha alegría. Hoy es 18 de septiembre y vamos a hablar precisamente de este 18 que nos queda para que finalice este 2026 y cuánto tiempo lleva transcurrido. De transcurridos van 261 días de este 2026 para realizar todos sus sueños. El 261 día del año en el calendario gregoriano y el 262 en los años bisiestos. Quedan 104 días para finalizar el año 2026 para que usted tenga muy presente y realice todos sus sueños. No solamente que sean sueños, sino que se materialicen en cosas muy positivas. La temperatura en Samaná suave más o menos. Samaná tiene temperatura de 27 grados centígrados. Un cielo que se torna 50-50, como lo digo yo siempre, de nublado a despejado con 50 y 50. También les vamos a contar que hoy tenemos varias celebraciones y también una frase que no puede faltar en este mediodía: nunca pienso en el futuro, llega enseguida, en cualquier momento puede llegar lo que es el futuro. Albert Einstein es el autor de esta frase. También les contamos que hoy es el día de Santa Ricarda, San José de Cupertino y San Ferreolo. Ferreolo es el santoral del día de hoy. Hoy es el Día Mundial del Control de la Calidad del Agua. ¡Qué efeméride tan importante para destacar, puesto que el agua es la vida misma! Cada 18 de septiembre se celebra el Día Mundial del Control del Agua, un programa internacional que tiene como objetivo principal concientizar a las personas de la importancia de la calidad de las aguas. Se trata de un día participativo donde se pide a las personas que quieran colaborar que recojan nuestras muestras de ríos, embalses y pantanos. El programa siempre ha contado con una amplia participación. En cada país, un organismo diferente se encarga de coordinar el programa, siendo en España y en Latinoamérica el agua. ADECAGUA, Asociación para la Defensa del Agua, de esta agua que tenga buena calidad. Las organizaciones encargadas crean un kit sencillo para recoger las muestras y valorar el estado ecológico de las masas de agua en estudio. También contamos con otras efemérides y es el Día Mundial del Bambú. Algunos lo llaman la guadua, el bambú. Dicen que el bambú puede ser también un gran fabricante de agua. Hoy homenajeamos a una planta gramínea, considerada uno de los recursos agroforestales más relevantes del mundo. El 18 de septiembre se celebra el Día Mundial del Bambú. En tal sentido, el bambú ejerce un rol fundamental en la producción sostenible de alimentos y protección de biodiversidad, promoviendo de esta manera la seguridad alimentaria en la población. Contribuye a la mitigación del cambio climático, de los gases por efecto invernadero, la erradicación del hambre y la pobreza, beneficiando la salud de las personas. 12:09 minutos en Colombia. Vamos a iniciar las noticias hablando de lo que ocurre en la región y más adelante tengo invitado. 12:09 minutos. En un trabajo articulado con el organismo de control, Caldas mantiene sus servicios educativos y avanza en la recuperación de las sedes afectadas por el terremoto. Un poco más de un mes del sismo de esta región de Caldas, en Risaralda, Quindío y el Chocó, principalmente municipios del departamento, la Secretaría de Educación de Caldas continúa con la evaluación y recuperación de las sedes educativas afectadas, al tiempo que implementa medidas de contingencia para garantizar que estudiantes, docentes y directivos docentes puedan continuar con sus procesos educativos en condiciones de seguridad. Así nos lo comenta el secretario de Educación Departamental. Él es Luis Erney Vargas Barrera.
0: Adelantamos una reunión estratégica con la Procuraduría Provincial y Nacional en búsqueda de un control y garantías a todos los actores, donde les contamos cómo se desarrolló en la eventualidad que tuvimos el 10 de agosto, ese terremoto que afectó a tantos jóvenes y niños en el departamento de Caldas. Les contamos qué actividades y cómo resolvimos atender la emergencia. Así que fue muy positiva esta reunión con el ente de control para darle continuidad a los procesos que venimos adelantando.
9: Las 12:11 minutos en Colombia, vamos a una pausa, ya regresamos.
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24: Bueno, el invitado del día nos acompaña vía telefónica. Él es el comandante de Estación de Policía de Samaná, el intendente y jefe Wilson Cardona. Nos acompaña en Campeona Noticias. Teniente, muy buenas tardes. Bienvenido a Campeona.
25: Mario, Dios y Patria, muy buenas tardes. Un saludo muy especial para usted y para todas las personas que nos escuchan a través de estos medios.
24: Muy bien, teniente, en estos días se realizó una captura en el municipio de Samaná. Cuéntenos de qué se trata.
25: Sí, señor Mario, se trata de una persona que estaba requerido por un juzgado de ejecución de penas y medidas de seguridad de la ciudad de Bogotá, una persona condenada a 109 meses de prisión y estaba requerida por el delito de actos sexuales con menor de 14 años. Esta persona tenía un proceso aperturado desde el año 2015, fue condenado para el año 2018 y desde ese entonces estaba oculto, escondido, por decirlo de esa manera, en una vereda del municipio de Samaná, Mario. Una vez se ubica a través de sistemas de la Policía Nacional, como son lectores biométricos, se pudo establecer la plena identidad de esta persona, ya que se identificaba con una cédula y el nombre de un familiar. Quiso pues burlar los controles de las autoridades, pero en esta ocasión fue posible dar captura y dejarlo a disposición de autoridad competente.
24: Teniente, ¿esta persona residía en el campo o aquí en el casco urbano?
25: En el campo, Mario, se encontraba en una vereda del municipio.
24: Bueno, ustedes como autoridad vienen ejerciendo controles en las diferentes rutas y carreteras de nuestro país, en la salida a Victoria, por ejemplo. ¿Qué hechos recientes se han presentado también en cuanto a aprehensiones o personas que tengan de pronto alguna cuenta pendiente de hasta de alimentación? ¿También se han hecho esos, digamos, operativos?
25: Mario, sí señor, se vienen adelantando de manera continua actividades de control, de prevención, de solicitud de antecedentes, de registros a personas del municipio y foráneos que ingresan al municipio con el fin pues de identificar plenamente a esas personas, saber a qué vienen al municipio y pues obviamente hacer el control debido, como así es ordenado desde el mando institucional, desde el Comando Departamento de Policía Caldas.
24: Teniente, se han presentado en gran parte del país problemas forestales, incendios que se registran en diferentes municipios del departamento del Tolima, en Cundinamarca. ¿Cómo está Samaná en ese sentido? Y si se ha sabido de personas que intencionalmente provocan estos incendios?
25: Mario, sí señor, se ha obtenido información acerca de eventos de incendios que se han generado en diferentes lugares del municipio. Se ha acudido a los mismos con personal de bomberos, inclusive pues personas que han generado estos incendios. Se ha hecho aplicación de la ley 1801 del Código Nacional de Convivencia y Seguridad Ciudadana. Se han aplicado diferentes órdenes de comparendo por esos comportamientos contrarios a la convivencia.
24: ¿Han habido de pronto capturas en flagrancia por estos hechos?
25: No, señor Mario, al momento no se han registrado capturas, pero sí se ha hecho aplicación mediante órdenes de comparendo, dando aplicación a la ley 1801.
24: Bueno, pasamos al tema de movilidad en Samaná. Se conoce recientemente que ustedes como institución adquirirán dos motocicletas en el municipio de Samaná. ¿Cómo viene realizándose este tema? Pues que de pronto lo conocimos de manera muy preliminar, ¿y qué nos puede contar?
25: Sí, señor Mario, por medio del Fondo de Seguridad Territorial se radicó un proyecto para la adquisición de dos motocicletas XR cilindraje 300 que ya llegaron al municipio. Estamos finiquitando unos temas administrativos

0: rigurosos. La gente de tránsito siempre está acompañado por parte de las diferentes patrullas que integran el modelo de policía orientado a las personas y los territorios, y se han realizado por parte de la autoridad de tránsito diferentes órdenes de comparendo en violación al Código Nacional de Tránsito.
1: Muy bien, las 12:19 minutos en Colombia. El comandante de Estación de Policía de Samaná Caldas acompañándonos en Campeona Noticias y con información, por supuesto, de Samaná para todos los oyentes. Muchas gracias por estar en Campeona Noticias.
0: Muchas gracias a ustedes, Mario.
1: 12:19 minutos en Colombia. Continuamos con la información en Campeona Noticias, contándoles que la Territorial de Salud de Caldas invita a la población a participar de la Gran Jornada Nacional de Vacunación este 19 de septiembre. Será mañana. La invitación a niños, niñas y adolescentes, gestantes, adultos mayores y población priorizada a participar en la quinta jornada nacional de vacunación. Acércate al punto de vacunación más cercano a tu municipio y completa las vacunas que tengas pendientes. Vacunarte es cuidarte y proteger a quienes más quieres. Yurani Echeverry, profesional del equipo de PAI de la Dirección Territorial, destacó: durante la jornada se priorizará la aplicación de las vacunas con fiebre amarilla, la influenza, el sarampión y la rubeola. Más detalles con Yurani Echeverry.
2: Desde la Dirección Territorial de Salud de Caldas hacemos una invitación a todos los padres y cuidadores para que participen de las diferentes actividades que tenemos desde el programa Ampliado de Inmunizaciones PAI, en particular de la gran jornada que se va a realizar este día sábado 19 de septiembre. En todos los 27 municipios del departamento contaremos con varios puntos de vacunación en los cuales van a poder recibir los diferentes biológicos que tenemos en el programa. Se destacan la vacuna contra la fiebre amarilla, la vacuna contra la influenza, la vacuna contra sarampión y rubeola. Recordemos que continuamos con una alerta epidemiológica por sarampión, rubeola, también con un posible incremento de infecciones respiratorias. Entonces, ahí vemos la gran oportunidad para que todos participen de esta jornada que se va a realizar el día sábado en los 27 municipios del departamento. Recordemos que las vacunas son seguras y salvan vidas.
1: Ahora son las 12:21 minutos en Colombia. Campeona Noticias está informando en el mediodía. 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Mucha atención, la Gobernación de Caldas, Comité de Cafeteros y Alcaldías fortalecen la caficultura con inversión de 2.178 millones de pesos. A través de la Gobernación de Caldas y de su Secretaría de Agricultura y Desarrollo Rural, el Comité de Cafeteros de Caldas y 23 de los 25 municipios cafeteros del departamento socializaron hoy o ayer la firma de un convenio de 2.178 millones de pesos para incentivar la renovación y nuevas siembras de café, fortalecer la productividad y contribuir a la sostenibilidad de este renglón de la economía en la región. Marino Murillo Franco, secretario de Agricultura y Desarrollo Rural de Caldas.
3: Hoy, con gran alegría, podemos decirle a los caldenses, podemos decirle a los caficultores que les hemos cumplido. Cerca de 5 mil millones de pesos le hemos entregado a la cadena productiva del café. 1.770 millones 2024, 1.910 millones 2025 y hoy 2.176 millones para una cifra cercana a los 5 mil millones de pesos. Esto es la estrategia puesta desde el primer día de gobierno del doctor Henry Gutiérrez Ángel y lo que está consignado en nuestro programa de gobierno. Hoy tendremos la posibilidad de tener mayor producción y mejor calidad. Nuestros cafetales tendrán que verse en abundancia y en calidad. Nosotros creemos que nuestros caficultores, a pesar de las dificultades que también el gobierno de Caldas viene ayudando, vamos a salir resilientes y vamos a poder trasegar por los caminos del éxito y la prosperidad.
1: Esta es la hora en Colombia, a las 12:23 minutos en Colombia. Con gratitud por los recursos aprobados para atender la emergencia y un compromiso conjunto con la reconstrucción, gobernador de Caldas clausuró sesiones de la Asamblea. Uno de los principales resultados de estas sesiones fue la aprobación de una modificación de presupuesto departamental. Este contempla 35.600 millones destinados a las acciones de atención de la emergencia generada por el terremoto. Detalles de la noticia con el presidente de las

0: Asamblea, Jair de Jesús Álvarez.
1: En un segundo punto muy importante, que fue el ejercicio del control político, que es una de las funciones fundamentales de la Asamblea Departamental de Caldas, donde estuvimos escuchando el informe de gestión de la Secretaría de Desarrollo, Empleo e Innovación y además la Secretaría Jurídica del Departamento, unos informes que recibimos muy completos de la vigencia 2025 y lo que ha corrido el 2026, siendo unos informes muy completos donde la Asamblea Departamental, en su mayoría de los diputados, se mostró una gran satisfacción por este informe que se presenta por parte de cada una de nuestras secretarias de despacho. Como tercer punto, tenemos el seguimiento a las afectaciones derivadas del sismo del 10 de agosto del 2026. La Asamblea del Departamento, desde el primer día del terremoto, le manifestó al gobernador de Caldas todo su apoyo. Por eso, en atención a las afectaciones ocasionadas por el sismo, la Asamblea desarrolló una agenda de seguimiento orientada a conocer la situación de los municipios y sectores afectados, así como las acciones adelantadas para atender la emergencia y avanzar en los procesos de recuperación y reconstrucción del departamento de Caldas. En este marco se desarrolló espacios de seguimiento con participación de la Secretaría de Medio Ambiente, Gobierno, Vivienda y Territorio, Educación, así como la Dirección Territorial de Salud de Caldas. Estos espacios estuvieron orientados a conocer el estado de las afectaciones de los diferentes sectores, las necesidades identificadas y las acciones adelantadas por cada uno de los competentes dentro de cada una de sus funciones.
0: Ahora son las 12:25 minutos en Colombia. 12:25 minutos. Vamos con las noticias nacionales.
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0: Mucha atención, 12:26 minutos en Colombia y la noticia tiene que ver con el exmandatario de los colombianos, Gustavo Petro. Gustavo Petro, Petro tendría nuevo obstáculo para encontrar casa. Habitantes del exclusivo sector de Bogotá se oponen a su llegada al vecindario. Aunque los firmantes señalaron que no existe documentación que confirme un contrato de arrendamiento, dieron a conocer su preocupación por la presencia del expresidente en el registro de Oficina de Control de Activos Extranjeros de los Estados Unidos. La búsqueda de casa para el expresidente Gustavo Petro se ha convertido en una misión imposible tras conocerse que algunos de los residentes de un exclusivo sector del norte de Bogotá expresaran sus reparos a la llegada de un nuevo vecino e hicieron mención de su presencia en la lista de la Oficina de Control de Activos Extranjeros, OFAC, de los Estados Unidos. En efecto, los habitantes del conjunto Sierras del Moral indicaron en una misiva del 18 de septiembre su eventual rechazo a la llegada de Petro y pidieron una revisión jurídica previa por la inclusión del exmandatario en la referida lista. La carta fue revelada por la periodista Darcy Quinn en relación con las dificultades del exmandatario para asentarse. 12:27 minutos en Colombia. Una noticia judicial muy dolorosa que se registró esta semana que enluta no solo a la familia, sino también tiene consternados a los colombianos. ¿Cuánto tiempo pasará en la cárcel Xemer José Rojas Lares, capturado por el feminicidio de Ana Lucía González? Abogada penalista describió que pasará de ser declarado culpable. El hoy detenido de 29 años y nacionalizado venezolano le imputaron los delitos de feminicidio y actos sexuales con menor de 14 años, ambas conductas agravadas. La abogada penalista Sharon Castillo analizó las consecuencias jurídicas que afrontaría Xener José Rojas Lares, detenido por el caso de Ana Lucía González, la niña venezolana de 9 años, cuyo cuerpo fue hallado este martes 15 de septiembre en un conducto hídrico del barrio Juan José Rendón, en la localidad de la ciudad de Bolívar, en el sur de Bogotá. 12:29. Con esta información llegamos al final de Campeona Noticias. No se les olvide que estamos, Dios mediante, el próximo lunes de 6 a 7 de la mañana para llevarles toda la información en Campeona Noticias. A ustedes gracias por preferirnos, con la gerencia de Beatriz Yadira Cleves, Javier Moya, el director de noticias, y quien les habla, Mario Muñoz. Les deseamos que tengan feliz tarde a todos. En segundos, más información a través de la red de medios ciudadanos.
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8: Hola, ¿qué tal? Bienvenidos a este boletín informativo de RMC Noticias para hoy viernes 18 de septiembre del año 2026. Aquí les presentamos la información. La Dirección Territorial de Salud de Caldas invita a padres, madres y cuidadores a participar en la Gran Jornada Nacional de Vacunación que se realizará este sábado 19 de septiembre en los 27 municipios del departamento. Allí estarán habilitadas diferentes vacunas para las personas que quieran asistir, dentro de ellas fiebre amarilla, influenza, sarampión y rubeola. Escuchamos a Yurani Echeverri, profesional del equipo PAI de la Dirección Territorial de Salud de Caldas.
9: Desde la Dirección Territorial de Salud de Caldas hacemos una invitación a todos los padres y cuidadores para que participen de las diferentes actividades que tenemos desde el programa Ampliado de Inmunizaciones PAI, en particular de la gran jornada que se va a realizar este día sábado 19 de septiembre. En todos los 27 municipios del departamento contaremos con varios puntos de vacunación en los cuales van a poder recibir los diferentes biológicos que tenemos en el programa. Se destacan la vacuna contra la fiebre amarilla, la vacuna contra la influenza, la vacuna contra sarampión y rubeola. Recordemos que continuamos con una alerta epidemiológica por sarampión y rubeola, también con un posible incremento de infecciones respiratorias. Entonces, ahí vemos la gran oportunidad para que todos participen de esta jornada que se va a realizar el día sábado en los 27 municipios del departamento. Recordemos que las vacunas son seguras y salvan vidas.
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8: La institución educativa Marino Gómez Estrada de Aguadas celebró sus fiestas patronales en honor a la Virgen de los Dolores. Los pormenores con nuestra compañera Olga Cecilia Franco.
10: Con una celebración especial, la institución educativa Marino Gómez Estrada conmemoró el pasado 15 de septiembre su tradicional fiesta patronal en honor a la Virgen de los Dolores, su santa patrona. La jornada reunió a estudiantes, docentes y comunidad educativa en torno a esta tradición que hace parte de la historia de la institución, que cuenta con 121 años de formación y que continúa promoviendo en sus estudiantes los principios de ciencia, virtud y trabajo. Sobre esta celebración estuvimos conversando con el rector de la institución, el magíster Julián Andrés Osorio, quien nos cuenta cómo se vivió esta fecha especial.
11: Un saludo muy especial para todos los oyentes de la Red de Medios Ciudadanos. La institución educativa Marino Gómez Estrada celebra su día patronal en honor a la Virgen de los Dolores, una fecha en la que nos reunimos como comunidad educativa para agradecer por los beneficios recibidos, para agradecer por todo lo que hemos logrado y alcanzado a lo largo de estos 121 años de historia de nuestra comunidad. Es una fecha en la que compartiremos con nuestros estudiantes, con sus familias, en actividades religiosas, deportivas, culturales, musicales, y finalizaremos esta jornada con un compartir con toda nuestra comunidad educativa.
10: Como parte de la celebración, se realizó una Eucaristía en el templo parroquial de Nuestra Señora de Chiquinquirá de Aguadas, donde la comunidad educativa se unió en acción de gracias y rindió homenaje a la Virgen de los Dolores, santa patrona de la institución.
11: Claro, por la tradición de nuestra institución, por el reconocimiento a la Virgen de los Dolores, dedicamos un momento para agradecer, para dedicarle la parte espiritual. Somos una institución donde respetamos la libertad de cultos. Obviamente es una invitación para participar voluntariamente, no obstante es una participación masiva la que nosotros tenemos de parte de nuestra comunidad, entre estudiantes, docentes, padres de familia, y que sea una fecha, reitero, para agradecer por todo lo recibido.
10: Durante la celebración eucarística también hubo un momento de reflexión, de acción de gracias por la protección de las instalaciones de la institución durante el sismo registrado el pasado 10 de agosto. Así lo manifestó para la Red de Medios Ciudadanos su actual rector, el magíster Julián Andrés Osorio.
11: Claro que sí, hoy es un día muy especial porque también ponemos en manos del Altísimo el agradecimiento de que, dada la situación que se presentó el pasado 10 de agosto con el terremoto, pues tanto nuestra comunidad, nuestras infraestructuras, pues no sufrieron afectaciones mayores, pero lo más importante es que la vida se preserva tanto de nuestros estudiantes, de nuestros docentes administrativos y padres de familia que conforman nuestra institución.
10: Durante la conversación también se destacó la participación de los egresados, quienes hicieron parte de esta celebración y de la historia de la institución educativa Marino Gómez Estrada.
11: A nuestros alumnos de siempre, invitarlos y recordarles que las puertas de la institución siempre están abiertas, que aquí nuestra patrona siempre nos seguirá cuidando y seguirá también recibiéndolos con toda la devoción. Como institución queremos siempre estar trabajando de la mano de ellos para que vengan, nos visiten y nos articulemos para seguir sacando adelante nuestra institución educativa.
10: La Virgen de los Dolores fue adornada para la ocasión por los docentes y estudiantes, quienes rindieron homenaje a su patrona con una variada programación que incluyó una serenata a cargo de la banda sinfónica, actividades recreativas y un desfile de modas. Desde el municipio de Aguadas, para el informativo RMC Noticias, informó Olga Cecilia Franco.
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8: Y este viernes 18 de septiembre, desde las 9 de la mañana hasta las 4 de la tarde, la Gobernación de Risaralda, en convenio con el SENA, realizarán una feria de emprendimiento con la participación de 62 emprendedores del departamento. Allí estarán promocionando sus productos y servicios en gastronomía, artesanías, bisutería, productos del campo, entre otros. Esta feria, gratuita tanto para emprendedores como para asistentes, espera generar gran impacto permitiendo visibilizar ideas de negocio, vender sin intermediarios, atraer nuevos clientes y redes que les permitan innovar y crecer en medio de la crisis que atraviesa el departamento. Todos invitados desde las 9 de la mañana hasta las 4 de la tarde para que puedan apoyar a los emprendedores.
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8: Y así llegamos al final de esta información de RMC Noticias por esta semana. A todos un feliz fin de semana y que descansen.
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2: 12:45 minutos en Colombia. Vamos a recordar a Napoleón, Te Amaré. Estamos en el almuerzo musical en La Campeona, 12:46.
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1: Ok. 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Con ustedes, su servidor, Jason Jiménez y su parcero, Maluma, bebé, baby.

0: Maluma Baby, Jason Jiménez, de Colombia para el mundo entero, parceros. ¿Cómo es, papi? Con el corazón.
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1: Sí, estoy tragado, compadre. No se lo niego.
2: Esta canción es para mi novia.
1: Vamos a ver.

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2: Hola, ¿qué tal, amigas, amigos? Cordial saludo. Hoy es Viernes. Estamos a 18 de septiembre. Viernes 18 de septiembre, querida familia. Hoy juega Medellín, Santander, Risaralda. Hoy juega todo para usted. Las cartas están abiertas. Les cuento rápidamente. Mañana, Sasaima, Vergara, La Peña, Tobia, Nimaima, la gente de Nocaima, La Vega, Zupatá, San Francisco, Quebrada Negra, Alto El Trigo, prográmense, Albán. Hay mucha gente que va para Villeta, Cundinamarca. 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Pero véngase preparado para actuar. Porque no es venir a conocerme. Ay, sí, conocí al profe Eduardo. No. Me toca de una vez hacer una limpieza, traiga vaso de vidrio, de una vez le puedo entregar un premio, le puedo hacer un retorno de pareja. 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Este domingo 20 de septiembre voy para Medallo. Pila la gente de San Roque, la gente de Cisneros, la gente de Amalfi, la gente de La Unión, de Guarne, de Maceo, Antioquia. Program Yolombó, Gómez Plata. Prográmense en Gómez Plata. Tengo premio de 90 millones de pesos. 90 millones de pesos acabó de cobrar el señor Carlos. Lo felicito, don Carlitos. Dios lo bendiga. Nos vemos allá en Medellín. Porque hay que seguir ganando. Hay gente que gana y piensa que es que le voy a pedir prestado. No. Hay que reinvertir y comprar un premio grande. Que valga la pena, que lo saque de pobre. 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Oyente, buenas, ¿con quién hablo?
3: Buenas, don Eduardo, mire, habla con Lucila, lo estoy llamando de acá, de Argelia, Antioquia.
2: ¿Qué hace Lucila en Argelia, Antioquia? Paciente de Medellín, ¿qué problemas tenía? Recuerden que el próximo domingo 20 de septiembre hay gran conferencia de amor y amistad en la ciudad de Medellín.
3: Bueno, Eduardo, nosotros con mi esposito acá, nosotros en Argelia tenemos una finquita, don Eduardo. Ay, pero ese hombre es tan de malas. Mire, don Eduardo, que le ha metido de todo, frutica, le ha metido cacao, ha comprado ganadito, don Eduardo, pero yo no sé qué pasa con ese hombre, porque le cuento que todo, o se le muere el ganado, o se le daña el cultivo. Don Eduardo, una situación muy difícil, pero pues mire que yo soy una fiel oyente suya, don Eduardo, y pues yo convencí a mi marido de que nos fuéramos para Medellín, que lo visitáramos, que yo escuchaba muchas cosas buenas de usted, don Eduardo, y mire que gracias a Dios que fuimos. Vea, don Eduardo, nosotros empezamos un tratamiento con usted, le cuento que ha sido lo mejor que nos ha podido pasar, porque mire, las cosas en la finquita han ido mejorando mucho, don Eduardo, mi esposito que estaba con ese problema, don Eduardo, en la pierna, yo que le había dicho a usted que tenía ese tema de las cataratas, no, don Eduardo, todo eso gracias a las gotas y a usted, don Eduardo, nos ha ido mejorando muchísimo. Y don Eduardo, yo le cuento que nosotros a usted le compramos el empoderador y con el número 1528 de la Lotería del Cauca, vea, don Eduardo, que nos ganamos la suma de 150 millones de pesos.
2: ¿Qué le dice a la gente de Argelia, a la gente de Puerto Triunfo, a la gente de Sonsón, de Nariño, San Carlos, San Luis, Pensilvania, Manzanares, Marquetalia, Samaná, La Dorada, Muso, Coscuez, Otanche, Quipa, Mamaripí, a toda la gente de Villeta, Sasaima, Nocaima, Vergara, a toda la gente de La Mesa, de Fusagasugá, a la gente de Ibagué, a la gente de Palo Cabildo,
4: todo Colombia, hay mucha gente escuchando esta llamada.
3: Don Eduardo, que de verdad, que vayan donde usted, que vayan con toda la fe, que se peguen el viajecito. Mire, yo sé, hay que ir con platica porque uno de verdad, esto vale, pero vale la pena, don Eduardo. Yo estoy muy agradecida, nosotros allá nuevamente vamos a estar, don Eduardo, porque como le dije a usted, los sueños son muchos, don Eduardo, y lo que nos faltaba era platica y salud. Y gracias a usted, ambas las estamos mejorando.
4: Qué bonito testimonio, gracias por llamar. Nos vemos en Medellín próximo domingo, 321-320-0140.
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4: Avanzamos, querida familia, avanzamos. 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Recibo a los oyentes. Buenas, buenas, buenas. ¿Con quién hablo?
6: Hola, maestro. Habla con Rosa.
4: Rosa, ¿de dónde llama?
6: En el proceso, yo estoy llamando desde acá de La Vega, Cundinamarca.
4: ¿Qué hace en La Vega, Cundinamarca, Rosa?
6: Maestro Eduardo, yo soy parte que soy yo de Villeta. Yo me encontraba en una situación muy difícil, profe. Yo soy venezolana, vivo acá desde antes de la pandemia. Profe, estoy trabajando en una caseta, profe, en la principal. Me toca trabajar turno de noche. Profe, pago arriendo, ando regular económicamente. Profe, de casualidad escuché tu programa, lo visité en Villeta. Profe, le compré el empoderador, maestro Eduardo, porque me ha ido mal, malísimo, profe. Me ha ido mal con un hombre. Tengo tres hijos con diferentes papás, profe. No progreso, la plata no me rinde. Profe, yo juego chances, juego rifa. No, profe, nunca me gano nada. Gracias a Dios, profe, con el empoderador todo cambió, con la dupla de la esperma negra. También me ayudó mucho. Profe, le cuento, maestro Eduardo, que usted me dio un número que fue el 2751 con la Lotería de Boyacá, profe, fui la feliz ganadora de 90 millones de pesos, profesor, mi Dios lo bendiga, lo recomiendo mucho, le digo a la gente que vaya, que lo visite, porque estoy muy bueno, muy efectivo, profe. Nos vemos en Villeta el próximo sábado, y profesor, muy agradecida con usted, muchísimas gracias por ayudarme a mí y ayudarme a mi familia, profesor Eduardo.
4: ¿Qué le dice a la gente que duda, a la gente que no tiene fe, a la gente que está enferma, que está pobre, que está endeudada, que está mal económicamente?
6: Bueno, quiero decirle a esa gente que vayan a visitar a tu ser Eduardo, que su vida puede mejorar, su vida puede cambiar, y que hagan un esfuerzo porque el profesor Eduardo cumple lo que dice, y se dio la bendiga, profe.
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4: Avanzamos, querida familia, porque hoy es viernes, viernes. Aquí está don Hermesión Ediondo. Hola, viejitos cagaseco.
8: Chicharrón con pelo, ajú, ajá. Al programa del profesor Eduardo nadie le ganará. Hoy del pastucito, pues camionero, llegó pues a la casa después de 8 días cuando estaba la mujer con el amante haciendo el amor en la cama. Juepuchica. Fue al camión, cogió la pistola y se la iba a vaciar así con la pistola. ¡Lo iba a matar! Y entonces la mujer le dijo, qué jue, pues, ¿cómo así? ¿Vas a matar al papá de tus hijos? ¿Cómo se te ocurre, bruto?
9: Profesorcito Eduardo, un saludo muy especial para su merced, para todos los oyentes y oyentas de este su hermoso programa. Imagínese que estaban hablando la mamá con la hija. Cuando de un momento a otro le dice la mamá a la hija, Mariana,
10: ¿qué hace ese preservativo ahí en la cama? Dijo, no sé, mamá, seguro es que tiene sueñito.
2: Dígame, dice que llega el afrodescendiente, está ahí con la morena y llega y le dice, negra, cásate conmigo. Dios, no, negro, ¿a ti qué te pasa? Marihuanero, este, ¿qué es lo que tiene? Negra, cásate conmigo. ¿Qué es lo que te pasa, negro? Digo, bueno, negro, yo me cago con vos, pero te haces el examen del SIDA, te haces el examen del SIDA. Digo, negro, ¿y para qué me vas a hacer eso? Digo, se hace el examen y me cago con vos. Bueno, se hizo el examen, pasó el tiempo, y como a los 3 meses se acordó el moreno, llega y dice, oye, negra, yo echando cabeza acá, ¿usted para qué me mandó a hacer el examen del VIH? Digo, negro, ¿cómo así? Yo, no, papito, es que a mí esa enfermedad no me la pegan 2 veces. 321-320-0140.
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4: Avanzamos, querida familia, avanzamos, la gente sigue marcando. 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Recibo a los oyentes. Buenas, buenas, buenas, buenas. ¿Con quién hablo?
12: Hola, profesor Eduardo. Habla con Mónica.
4: Doña Mónica, ¿de dónde llama?
12: De Sasaima.
4: Sasaima, Sasaima. Cordial saludo, paciente Villeta, Cundinamarca. Próximo sábado 19, voy para Villeta. Próximo domingo 20, voy para Medellín. ¿Cuál es su testimonio, mujer?
12: Pues mi testimonio es para agradecerle todo lo que usted me ha ayudado, profesor Eduardo. Lo mejor que pude haber hecho fue haberlo ido a visitar, ya que yo lo llevo escuchando más de 20 años y me encontraba en una situación, me encontraba, digo, porque gracias a Dios ya estoy bien, pues mi esposo me abandonó por una mujer más joven, tenía problemas con mis hermanos acerca de la herencia, pero gracias a Dios, profesor, haberlo visitado usted me trajo una paz, una tranquilidad, y gracias a ello, pues me salió la herencia, le pude pagar a usted el duple de la esperma negra, el empoderador, mejor dicho, qué bendición, y más aparte el premio programado que me dio profesor Eduardo, fue lo mejor, ya que yo le decía a usted que yo no quería estar arrimada donde mis hijos, y con el número que usted me dio, el 2751, me gané 150 millones de pesos, profesor Eduardo.
4: ¿Cuánto se ganó?
12: 150 millones, profesor Eduardo.
4: ¡Qué alegría, mujer! A la gente de Sasaima, Nocaima, Vergara, a la gente del Alto del Trigo, Quebrada Negra, a la gente de Zupatá, San Francisco, Pensilvania, Manzanares, Marquetalia, a la gente de La Unión, de Warner, San Roque, a la gente de Maceo, a la gente que está por Segovia, a la gente de Amalfi, de Yolombó, de Gómez Plata. ¿Usted qué le dice a la gente que no me ha visitado? ¿A qué invita a la gente que está enferma, que está pobre, que está endeudada, pero no hace nada? Hay gente que dice, profe, perdí la fe porque he ido a visitar muchas partes. Yo tengo 26 años atendiendo público, 26 años, y yo mismo los atiendo. ¿A qué los invita?
12: Profesora, que vaya. Lo mejor que pude haber hecho yo personalmente fue haberlo pedido a visitar, y doy mi fe y mi testimonio que usted es lo mejor que me pudo haber pasado, profesor Eduardo. Mil gracias.
2: Gracias por llamar. 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Taxistas, vigilantes, abogados, odontólogos, profesionales, dicen, profe Eduardo, usted es el mejor. Mi papá lo escuchaba hace 20 años, hace 25 años mi papá lo escuchaba, yo lo he seguido escuchando, quiero que me ayude. Tengo tratamientos para todo, hermano. Mira, hay gente buena, honorable, honrada, trabajadora, pero no progresan. Pero no progresan, hermano, la plata no les luce. Hacen un negocio y la plata se les espuma las manos. Viven enfermos, toman pastas, medicamentos, van al médico, le hacen exámenes y sigue enfermándose. Gente con depresión que se quiere quitar la vida, gente con ganas de llorar, sin ganas de vivir. Yo me comprometo a curarlo. 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Dios los bendiga. Feliz fin de semana. Chao, chao.
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5: Son las 7 en la campeona estéreo. 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